0: 22.2 yardas de promedio, dos anotaciones también, la más larga fue de 55 yardas. Desafortunadamente para Tyquan Thornton, se le terminó la temporada antes de que consiguiera su último touchdown el equipo de Kansas City. Thornton fue tacleado en la yarda número uno antes de que anotara, y desafortunadamente, bueno, le terminan rompiendo la pierna izquierda, y me parece que se le termina la temporada a Tyquan Thornton, que bueno, había tenido un partido espectacular. Desafortunadamente para él, bueno, hasta ahí llegó. Por su parte de Las Vegas, Brock Bowers fue el mejor receptor de los malosos, 6 recepciones, 86 yardas. La mayor cantidad fueron 11 yardas para él. Se le subió Michael Mayer con 8 recepciones, 82 yardas. 17 yardas fue la más larga para él. Vamos a la pausa, regresamos con más estadísticas de este partido y más de lo que nos dejó esta derrota de los Raiders 30-27 ante los jefes de Kansas City. Ya volvemos.
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0: De regreso en el Allegiant Stadium, lo ganó el equipo de Kansas City 30-27 sobre los malosos. Por aire, Patrick Mahomes y Kansas City, 30 intentos, 15 completos, 225 yardas, 2 touchdowns. El equipo de Las Vegas, Kirk Cousins, 52 intentos para 31 recepciones, 2 touchdowns, 1 intercepción. Por tierra, el equipo de Kansas City, 26 acarreos, 189 yardas, 2 anotaciones. Por su parte, el equipo de los Raiders, 26 acarreos, 72 yardas. No pudieron anotar por la manera terrestre y otra vez gran diferencia, que no pueden ser consistentes en ese ataque por tierra. En cuestión de receptores, bueno, 15 recepciones para el equipo de los Chiefs, 225 yardas, 15 yardas promedio por aire, 2 anotaciones. La jugada más larga fue de 55 yardas. Por su parte, el equipo de los Raiders, 31 recepciones, 365 yardas, 11.8 yardas promedio por aire, 2 anotaciones. La más larga fue de 28 yardas. Un balón suelto para el equipo de Kansas City. Un balón suelto para el equipo de los Raiders. El próximo partido de los malosos va a ser aquí en casa ante el equipo de Buffalo la próxima semana a la 1:25 de la tarde. Esa transmisión comenzará a las 12:25. Vámonos a la última pausa. Regresamos ya para despedir esta transmisión. Ya volvemos.
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0: Terminó el invicto de los Raiders en este inicio de temporada al caer ante los Jefes de Kansas City por 30-27. Nos vamos a reencontrar el próximo domingo a la misma hora por el mismo canal. A las 10 de la mañana vamos a estar aquí. Entonces a las 10 de la mañana la próxima semana, recuérdelo, a través de 1460 AM Deportes Vegas y toda la red radial de los Raiders, cuando los Raiders estén visitando a los Patriotas de Nueva Inglaterra, allá en Boston, Massachusetts. Hoy ganaron los Patriotas, le quitaron el invicto a los Bills de Buffalo. Vamos a ver si los Raiders pueden hacer la hombrada y ganarle a los Patriotas allá en la casa de Nueva Inglaterra. Vamos a despedir esta transmisión con...
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13: Amigos, ¿cómo están? Qué gusto saludarles, seguidores de este equipo aurinegro. Muy buenas tardes, buenas noches, buenos días, donde quiera que esté y a la hora que usted pueda ver este podcast de Acción LAFC. Soy Armando Aguayo. Gracias de verdad por unirse a mí. Y bueno, ¿qué podemos decir? El cuadro de Los Ángeles FC terminó perdiendo 1-0 en el último partido a Dallas y esa derrota le salió muy cara al equipo de Los Ángeles FC. Les diremos en qué consiste todo eso. Estaremos platicando del partido, entrevistas después del juego. Habló el señor Mar dos Santos, habló también Sergi Palencia, pero al final estaremos viendo también qué fue lo que sucedió y la determinación y la decisión que vino después de ese resultado allá en Dallas, donde perdió el cuadro de Los Ángeles 1-0. les decía, fue uno de esos partidos atípicos donde pues tú aprovechas las oportunidades que tienes, llegas demasiado, pero no se te da el juego, no se te da el gol, por más que puedas y lo intentes, goles anulados, el equipo de Los Ángeles, pues sí, un solo partido ganado en los últimos, ¿qué les puedo decir? 7, 8 partidos, terminas perdiendo con un autogol en los últimos minutos de acción y te duermes y no aprovechas, ausencias de los equipos, bueno, todo se le juntó al señor Mark Dos Santos y al final de cuentas pues tuvo que pasar las de Caín. Pero bueno, empecemos por el partido ante Dallas. El cuadro de Los Ángeles perdió 1-0 allá en el estadio Toyota de la ciudad de Frisco, Texas, y después de que Osasi anotara el gol en la primera mitad para el equipo local, y después el empate, que hubiera sido lo mejor por la presión que hizo el cuadro de Los Ángeles, por la manera en que manejó el partido, pero muchas veces con ganas, deseos, voluntad, no se puede, porque al final de cuentas el gol es el amo, es el rey, es el que manda en el fútbol. Si no anotas gol, pues no puedes ganar, mucho menos empatar. Así que una primera mitad que fue demasiado cautelosa, sin goles, se inclinó a favor del equipo local de Dallas. Después del centro de Joaquín Valiente, un tiro de esquina, llegó solito por arriba, Osasi de cabeza, pum, adentro, y podríamos decir que ahí se iba a acabar el partido porque Dallas ya no atacó después al cuadro angelino. Hugo Loris sigue a lo más grande el muchacho, desempeñando muy bien sus actuaciones. Le digo muchacho porque todos los que juegan son más chicos que yo, así que ya quisiera tener la edad del señor Hugo Loris y estar jugando ahí, ese chamacón. Bueno, realizó varias atajadas, intervenciones importantes, mientras que el AFC pues desarrollaba su juego ofensivo que no le alcanzó. Armindo sí parecía que había alcanzado el gol del empate para conseguirlo y cerrar pues por lo menos un puntito, pero no, allá el árbitro central, el señor Sergi Boyko, se apoyó en el VAR de Conyunes Marrachi, y bueno, decidieron que había sido una falta de Armindo, cuando venía el centro, le sacó la cadera, y el portero Jonathan Sirois, pues hizo la dramática, ¿no? Se llevó el Oscar a la mejor actuación, cayó como que había sido fulminado por un rayo o una descarga eléctrica, qué sé yo, de Chihuahua. Pero así fue. La vendió muy bien, el árbitro se la, mejor dicho, el VAR se la compró, porque el árbitro había decretado el gol. El VAR sí, el que estaba ya, Marrachi, ese le compró la falta, se dejó llevar por la exageración del arquero, y bueno, así terminó anulando el gol. Ya después, casi al final, Sergi Palencia se aventó una chilena que parecía iba adentro, pero el arquero Sirois se encontró el balón justo donde iba a salir, moviéndose hacia su derecha, y agarró la pelota y bueno, evitó el marcador final. Así que 1-0. O lo mantuvo, mejor dicho, 1-0 fue el marcador en este partido. Aquí lo estamos viendo, 1-0 fue el marcador final. Con eso, LAFC llegó a 11 victorias, 9 derrotas y 8 empates, sumando 41 puntos esta temporada, 17 victorias, 10 empates y 12 derrotas en todas las competencias, con un balance de 5 victorias, un empate y 2 derrotas en la Copa de Campeones de la CONCACAF, y una victoria, 0 empates y 2 derrotas en lo que fue la Leagues Cup. Con eso pues el cuadro de Los Ángeles parecía encaminarse a otra situación muy desesperante. En el historial general, LAFC pues tiene un balance de 8 victorias, 5 empates y 3 derrotas contra el equipo de Dallas en partidos de temporada regular dentro de la MLS. Y pues claro, o sea, Dallas también tuvo 3 bajas de sus jugadores porque se fueron a sus respectivas selecciones. LAFC no contó con 6 de ellos. Denis Boanga se fue con la selección de Gabón, Son Heung-min con la selección de Corea, Matthew Chonier con Canadá, al igual que Jacob Schaffelberg, Jude Terry se fue con la selección sub-17 de Estados Unidos, y Leo Walta que todavía no debuta con el cuadro angelino, pues se fue con Finlandia. Y si usted le agrega la lesión de Timothy Tillman y la suspensión del capitán Aaron Long, pues ahí le estamos agregando todos los jugadores que le hicieron falta. No estoy diciendo que eso hubiera cambiado la expectativa del partido, posiblemente sí, pero no estuvieron, y no podemos hablar de los que no jugaron este partido ante Dallas. Y los de la banca tienen que salir a responderle con todo, y ahora pues no lo logró. El nuevo fichaje, Sergio Vázquez, tuvo la oportunidad de debutar con el equipo, entró en el terreno de juego en sustitución de Tafari, y Marius Aguinero también, cedido temporalmente por Los Ángeles FC 2, después del partido, pues también debutó con el primer equipo, entrando al 86 en sustitución de este jugador, Jeremy Ebovis. Hablaron después del partido Sergi Palencia y Mardo Santos. Pues escuchemos qué es lo que dice precisamente el jugador español acerca de este partido, que se les veía las caras largas de frustración, de desesperación, de saber que no se lograron los puntos correspondientes.
9: No, el grupo pues, evidentemente está consciente de todo. Hoy la verdad que lo considerábamos, yo tenía unas ganas increíbles del partido de hoy. ¿Por qué? Porque creía que era un partido que nos podía reforzar mucho como grupo, nos podía enseñar que, y también para Denis y para Sony, muchas veces les ponemos a ellos demasiado peso en las espaldas, de que tienen que llevar al equipo en los hombros, de que tienen que ser ellos los que marquen, y si no marcan o si no tienen un día del todo bueno, es imposible para nosotros ganar. Hoy era un día perfecto para demostrar que hasta sin ellos somos un equipo competente, somos un equipo bueno, que puede ganar cualquier partido en esta liga, y la verdad que era una oportunidad espectacular para eso. Mira, han habido cosas buenas, evidentemente. Yo creo que el partido puede ser un partido de empate y no pasa nada, pero bueno, hemos perdido esa oportunidad que tanto nos motivaba y que tantas ganas también teníamos para reforzar el grupo e integrar a gente para que fuera importante en el tramo final. Y bueno, evidentemente son los jugadores que necesitamos y que son importantes, pero hoy era un buen día para demostrar la fuerza del grupo.
13: Sergi, en este partido tuvieron muchas ausencias, pero de acuerdo al señor Mardo Santos, él decía a media semana que la calidad de los jugadores que se quedaron es importante y van a tratar de, o que iban a tratar de dar su mejor esfuerzo. ¿Qué le pasó al equipo? Y tú, como uno de los líderes, como uno de los jugadores veteranos, ¿cómo puedes aportar para ayudar a este equipo a motivar a los otros jugadores para que precisamente rindan su mayor esfuerzo?
9: Yo siempre, la verdad que en todos los equipos en los que he estado, evidentemente tú como entrenador o como grupo o como líder, tú no te tienes que hacer cargo de los que juegan. Los que juegan son jugadores que están contentos la mayor parte, están satisfechos con su trabajo. Tú a los que tienes que cuidar y los que te van a dar, los que te van a elevar el techo y el suelo del equipo son los jugadores que están teniendo menos oportunidades. Si logras tener a estos motivados, si logras tener a estos en dinámica y les sacas el mayor jugo posible, esos son los que te van a ayudar a ganar. La verdad que nosotros estamos, la actitud del grupo es impresionante, es buenísima, de eso no hay quejas. Lo que tenemos que trabajar un poco más es el tema de pulir un poquito nuestra idea, ser más reconocibles cada partido y no tener estos altos y bajos que hemos tenido la temporada. Así que satisfecho el trabajo de los que entran de la banca, de los chicos jóvenes de hoy, de Sergio Vázquez, que ha jugado la segunda parte y ha jugado muy bien. Así que nada, también mi rol aquí pues es intentar ayudarles lo máximo posible y motivarles para que nos ayuden de aquí a final de temporada, que es que vamos a necesitar a todo el mundo.
13: Es momento de irnos al primer corte comercial y regresamos para seguir platicando aquí en Acción LAFC.
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15: Arrancó octubre y la serie de comodines de la MLB 2026 ya definió a sus clasificados. Tres barridas brutales marcaron el inicio. En la Liga Americana, los Yankees de Nueva York aplastaron a los Red Sox con un histórico diferencial de carreras, mientras que los White Sox de Chicago dieron la sorpresa, blanquear la serie ante los Astros de Houston. Por la Liga Nacional, los Padres de San Diego mantuvieron su racha encendida, despachando rápidamente a los Cachorros. El único drama real se vivió entre los Phillies y los Bravos de Atlanta, obligando a un definitivo juego 3, donde Atlanta selló su pase al imponerse 6-2. Todo listo para las series divisionales que iniciaron el pasado sábado. Los equipos con descanso ya esperan rival. Los Tampa Bay Rays se medirán ante los Yankees. Los Guardianes de Cleveland chocarán contra los White Sox. Los campeones defensores, Los Ángeles Dodgers, van contra los peligrosos Bravos. Los Cerveceros de Milwaukee se verán las caras ante los Padres. La mesa está servida para el mejor béisbol del año rumbo a la Serie Mundial, que iniciará el 23 de octubre. No te despegues del béisbol.
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20: Seguimos en nuestro segundo segmento de Acción LAFC. Soy Armando Aguayo y bueno, ahí teníamos las palabras de Sergi Palencia. Por supuesto que está, debe estar triste, debe estar molesto, frustrado más que nada, porque pues no le salieron las cosas. Y la verdad, pues sí, el equipo no tuvo ese poder ofensivo, no llegaban bien a la media cancha. Mira, él mismo, Palencia, fue el que remató de chilena. Armindo quedó solo. Yo no sé si Jeremy Bovis le faltaba un poquito más, le ha faltado mucho, y los de la banca que tal vez pudieron ayudarle,
13: pero no fue. Sergio Vázquez, sí, le ponemos la palomita, tuvo muy buena actuación, pero no fue suficiente para evitar la derrota. Y
20: también habló en segundo plano el señor Mark Dos Santos, quien iba a pensar que iba a ser su última entrevista después de un partido, y aquí está, y le preguntábamos que nos diera sus impresiones de este partido, si él piensa que el arbitraje influyó en el marcador al final de cuentas.
1: Yeah, it's frustrating. I don't want to talk about referees. But the reality, what I'm going to say, is not going to shock anybody. I think we lose points against San Jose for a foul that is not whistled on Schaff and leads to the tying goal of San Jose. And then we don't get any point here on a very bad call from the ref. It's not a foul. There's not even close to it. I can't believe that the ref didn't even go to VAR, so it's very frustrating. Sib Mindo is just passing in front of the keeper. The keeper touches him, goes on the ground, and that's very frustrating to not get anything from this play, for sure.
20: Sí, es frustrante, no quiero hablar de los árbitros, en realidad lo que voy a decir no va a sorprender a nadie. Creo que perdimos puntos contra San José por una falta sobre Schaff que no se pitó y que derivó en el gol del empate de San José, y ahora aquí nos quedamos sin puntos por una decisión arbitral muy mala. No fue falta ni de lejos, y no puedo creer que el árbitro ni siquiera consultara al VAR, así que es muy frustrante. Armindo Sib estaba ahí frente al portero, este lo toca, él cae al suelo, y bueno, es muy frustrante, ¿no? Sacar nada de este partido, sin duda. ¿Qué piensas del debut de Sergio Vázquez el día de hoy?
1: Yeah, a lot of personality. He comes in, he wants the ball, he tries to give rhythm to the team in midfield. You know, he's still, again, he just arrived. But what I like from what I saw from the first day of the week, he wasn't shy. He came in, he wants to take place. He's young, but again, I repeat, he has personality. And, you know, he's still going to grow. And it's a player, again, it's too bad that some of these players arrived in a kind of weird timing, because we're almost in October, but it's good to see Sergio with that behavior and that kind of quality coming in.
20: Siento que el muchacho tiene mucha personalidad, entró al campo, pidió el balón, intentó dar ritmo al equipo en el medio campo, y pues acaba de llegar, pero lo que me gustó de que vi desde el primer día de la semana, que no se mostró tímido, entró con ganas de hacer un hueco, es muy joven, pero insisto, tiene mucha personalidad, pero necesita crecer un poco más y pueda conseguir la facilidad para que pueda ser rotado en los siguientes compromisos.
13: E íbamos a escuchar las palabras ahorita de Mardo Santos, pero creo que queda de más. Él habla de que el equipo salió muy fuerte en la segunda mitad, pero no logró concretar los goles, etcétera. Y bueno, no sé si ya le habían dicho a Mardo Santos, porque la verdad, como habló, se veía desencajado. Normalmente en las derrotas trataba de poner una sonrisa, o en el empate y hablar más coherente, y no es que se eche la culpa, pero sí era más directo, autocrítico como siempre. Y Mardo Santos, me da la impresión que él ya sabía lo que venía, porque al día siguiente, el domingo, como eso a las 6:00 p.m, pues le llamaron, estuvieron hablando con el señor John Torrington y decidieron pues darle las gracias. Mardo Santos fue destituido como técnico principal del LAFC después de la derrota ante Dallas, fue el domingo siguiente, en el periodo donde solamente ha ganado uno de sus últimos 9 partidos, y en todas las competencias. Fue asistente de Steve Cherundolo durante 3 años, pues Dos Santos lo llegó a sustituir. Cherundolo ahorita es el técnico de la sub-23 de Estados Unidos, pero la franquicia, pues llegaron, pensaron que quizás Mardo Santos ya no era, pues, no le estaban saliendo las cosas, prefirieron darle las gracias, darle continuidad al proceso que viene teniendo Torrington en el equipo. Quieren darle el éxito que tuvo en sus 2 antecesores y bajo la dirección de sobre todo de Cherundolo, ¿no?
20: Pues era una pieza importante, ¿no? Llenar los zapatos de Steve va a estar cañón para los próximos técnicos. Tienen que superar lo que hizo Steve Cherundolo. Por ejemplo, lo vamos a ver, ¿no? La clasificación y la posición todavía está al alcance del cuadro de Los Ángeles. Están en el sexto lugar. Nadie le ha quitado ese puesto, no ha bajado. El equipo ocupa ese lugar, el sexto, tiene una ventaja de 5 puntos sobre el Galaxy, que es el octavo clasificado, y su objetivo es terminar dentro de los primeros 4, el

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1: Por títulos, tiene figuras como Son Heung-min, Denis Boanga, Hugo Loris, que quizás Hugo, con sus excelentes atajadas, siendo el mejor arquero de la liga en estos momentos, de mantener más de 10 veces su portería en cero, creo que son 13 el récord que tiene, si mal no estoy, Boanga y Denis anotando goles, pero algo les hacía falta o algo les hace falta al equipo. El balance general de este conjunto angelino, ya lo habíamos dicho, ¿no? 11 victorias, 9 derrotas, 8 empates. Y la afición, pues, estuvo media molesta la última vez que jugaron en el BMO. Yo creo que no les había gustado las actuaciones del equipo, no fueron contundentes, no fueron convincentes del todo, así que la gente ya estaba ahí. John Torrington pues decidió poner fin a la situación y anunció la salida de Dos Santos el domingo a las 6:00 p.m. Con sus palabras diciendo que había aportado al equipo a lo largo de los años y estamos agradecidos por el compromiso, dedicación y contribuciones de LAFC, así lo declaró el señor Torrington. Porque no, Dos Santos no solamente contribuyó en un año, o 9 meses, mejor dicho, en el banquillo, sino que fue el asistente técnico de Cherundolo, ayudándole a ganar la Copa MLS, los títulos que ganó bajo la tutela del señor Cherundolo. Llegaron a conquistar la Supporting Shields también. Estuvo muy bien, pero repasando lo que han hecho los... Porque son solo 3 técnicos en LAFC. Primero fue el señor Bradley, que llegó como su primer técnico del cuadro de Los Ángeles. Se llevó un balance de 68 victorias, 34 empates y 40 derrotas para un porcentaje del 47.89% de efectividad. ¿Cuál fue el porcentaje de Mark Dos Santos hasta el partido de Dallas? Se los digo después de la siguiente pausa. 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
1: Seguimos en el tercer segmento de Acción LAFC. Para todos ustedes, amigos, gracias por estar con nosotros. Soy Armando Aguayo. Y bueno, ahí están los numeritos del señor Bradley, pero Mark Dos Santos arrojó estas estadísticas. Su promedio fue, al final de cuentas, de 44.74% de efectividad. Así arribita, apenas rozándole y ganando. Aún así,

0: Y bueno, pues el señor Bradley llegó a jugar una final de Conca Champions y no la lograron. Después vino Cherundolo, igualó la hazaña de Bradley, llegando a la final, al ganar la Conferencia del Oeste, y pero la Supporting Shield, pero también conquistaron su primera copa, y la única que tiene el cuadro de Los Ángeles, la Copa MLS, la consiguieron, y bueno, estuvo de la mano también ayudándole Mar dos Santos, contribuyó a este cuadro angelino y ayudándole pues a Cherundolo cuando el Steve era el jefe. Era el jefe, así que en 4 temporadas el equipo nunca terminó fuera de los 3 primeros puestos de la conferencia, ganó la US Open Cup en el 24, fue subcampeón de la MLS también el año anterior, y por eso parecía que Cherundolo podía haber quedado, pero no, terminó siendo mejor con su mejor balance, pero siempre apoyado por el señor Mar dos Santos. Se fue Cherundolo, subieron a Mar dos Santos, pero de la mano, juntos los dos, consiguieron todos los títulos que pues respondió Steve Cherundolo. Sumó 104 victorias Steve, un balance de, pues sí, de 104 victorias, 38 empates, 50 derrotas en 192 partidos, en todas las competencias. Arrojó un porcentaje de 54.17% de efectividad, y siempre existió la sensación que iba a ser difícil estar a la altura de Chip Cherundolo o rebasarlo. El tiempo nos va a decir si fue acertada la decisión o no. Mar dos Santos fue un técnico decente, alegre, entregado, aceptando todo tipo de crítica. Las cosas no le salieron bien en los últimos partidos, lesionados, rotación de formaciones, la baja de juego de algunos de sus muchachos, en fin, todo se complicó, pero aún así, pues el cuadro angelino prefirió dejarlo ir. Y bueno, no nos queda otra cosa más que agradecerle al señor Mar dos Santos, que le vaya muy bien. Dejó de ser el técnico del AFC, solamente le podemos darle o desearle buena suerte. Gracias por todo. Esperamos que tu nueva aventura, mi estimado Mar dos Santos, pueda llevarte hasta donde tú quieres llegar, a donde tú deseas estar, y no dudo que lo vas a lograr, porque eres un técnico acertado, un técnico directo, un técnico abierto al habla, a la plática, a la charla, y eso es lo que vemos de ti desde acá, desde los micrófonos, desde el primer momento que llegaste al equipo. Pues siempre me tendiste la mano y siempre me diste la cara y las preguntas. De las pocas veces que al menos yo llegué a verte, pues estuviste al tanto. Así que, una vez más, reiteramos pues la buena suerte en tu próxima aventura. Y bueno, este próximo fin de semana no habrá actividad, el AFC estará descansando, pero para el día 10 de octubre, el equipo de LAFC estará recibiendo al líder de la Conferencia del Oeste a las 7:30 de la noche en el Vimo Stadium. Este es un partido que no se puede perder el cuadro angelino. Esperemos que el técnico que sea escogido, pues debería ya estar sentado en el banquillo, ¿no? Y ver si es realmente va a responderle a las exigencias. Insisto, un equipo muy difícil, el que viene aquí con esta actitud, y esperemos pues que lo pueda lograr el señor nuevo técnico que llegue a la dirección técnica. Todavía no sabemos si va a ser un técnico de fueras o que ya haya estado aquí en la MLS, pero lo que sí se dio a conocer, creo que fue el miércoles en la tarde, dio a conocer el equipo de Los Ángeles Fútbol Club, anunció el nombramiento de Xavi Tamarit como el técnico interino de este equipo aurinegro. En palabras del señor John Torrington, que es presidente de operaciones de fútbol de LAFC, dijo que Xavi aporta una gran experiencia al más alto nivel del deporte, así como un conocimiento claro de los jugadores, sus fortalezas y lo que este grupo necesita en el momento. Tenemos plena confianza en Xavi y en el resto del cuerpo técnico para sacar lo mejor de este equipo angelino. Los estándares y ambiciones se mantienen intactos y están comprometidos a darlo todo para cerrar con fuerza esta temporada 2026. Así lo dijo, pues, el señor Torrington en la presentación para de este técnico interino del cuadro aurinegro. Tamarit se incorporó al equipo en enero, aportando más de 2 décadas de experiencia como entrenador de élite en algunas de las ligas más competitivas del mundo, incluyendo la Premier League, la Liga Española y la Primera División de Argentina, poseedor de las licencias de UEFA Pro y Conmebol Pro. Tamarit cursó estudios de posgrado en fútbol de alto rendimiento en la Universidad de Oporto y es autor de varios libros sobre la materia. Y gracias a su dominio del inglés, el español y el portugués, así como a su familiaridad con los jugadores y la dinámica diaria del equipo, cuenta con las condiciones ideales para liderar al equipo durante el resto de la temporada. Eso fue en la presentación a media semana con los medios de comunicación y el comunicado especial que se dio desde las oficinas del cuadro de Los Ángeles FC. Y bueno, ya para finalizar, este es mi punto de vista, ¿no? Yo pudiera decir que quizás hay dos técnicos que podrían encajar muy bien en lo que aspira el equipo de Los Ángeles FC, lo que quiere tener, poner un técnico ganador. Uno de ellos, pues, podría ser Wilfred Nancy, este ex técnico de Columbus que lo agarró muy bien y lo llevó a una final y la ganó, y se la ganó precisamente al cuadro de Los Ángeles FC. Y otro que también me gustaría verlo en el banquillo de este equipo de LAFC sería el señor Vanni Sartini, el ex técnico de Vancouver, que también dio muy buenos resultados, pero no le alcanzó para llegar a una final de conferencia. Todo porque siempre se cruzaba con LAFC y LAFC terminaba frustrándole sus deseos de llegar a una final de MLS o a una mismísima final de conferencia. Pero de técnicos conocidos, quizás cualquiera de ellos dos sería una muy buena opción para el cuadro de Los Ángeles. Es solamente mi punto de vista, ¿eh? No tengo nada que ver con el equipo. Las decisiones las tiene el jefe John Torrington. Yo se lo he dicho y lo sostengo. Él es el rey Midas de LAFC. Cada jugador que trae le responde, le resulta. Pero en esta ocasión, él puso y le dio la oportunidad a Mar dos Santos. Pues los resultados no la avalaron. Y bueno, llegó el momento de decir adiós. El tiempo dirá si fue bueno o no la decisión. Pero todo sea por el bien del equipo de Los Ángeles FC. Insisto, pues, el cuadro de Los Ángeles no tendrá actividad hasta el 10 de octubre, la próxima semana, cuando reciban en el Bimo Stadium al líder de la Conferencia del Oeste. Me refiero al señor Mueller y la flota de Vancouver, el líder Vancouver Whitecaps, partido que estará arrancando a las 7:30 de la noche, y el señor Xavi Tamarit estará ya en la banca de este equipo aurinegro. Y nosotros los esperamos, por supuesto, aquí en 980 AM, la mera mera, para traerles las emociones de este partido. Amigos, llegamos al final de este programa de Acción LAFC. Les agradecemos eternamente. Soy Armando Aguayo. Y siga disfrutando de su fin de semana. Gracias.
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4: Y otros más vienen a darnos la información que a veces necesitamos. Y sobre todo, una comunidad que está ávida de información, de noticias, con el acontecer diario. Bueno, pues en estos programas usted puede encontrar todo tipo de programas. Por eso son programas comunitarios que ofrecemos a través de los espacios de nuestras emisoras radiales, el cual nos da mucho gusto, como siempre, semana a semana, ofrecerles temas que sé que son de ayuda para ustedes. Voy a invitar ya a nuestra coordinadora, que ha estado trabajando arduamente para traernos invitados a estos programas que al final de cuentas todos nos beneficiamos. Viridiana González, ¿cómo estás? Nuevamente, dichosos los ojos que te ven.
5: Hola, ¿qué tal, Francisco? Muchas gracias por permitirme estar en este programa y pues bueno, compartir micrófono contigo, ya sabes, es bien agradable.
4: Sobre todo, ¿no? Con los temas interesantes, comentábamos fuera del aire de todos los programas que hemos hecho y cómo la gente en algunos de ellos ha respondido con los mismos invitados, agradeciendo precisamente esas invitaciones que tenemos aquí en estos programas. Y hoy no es la excepción. ¿Qué nos tienes?
5: Bueno, Francisco, pues te comento, cada programa que ponemos sobre la mesa es para brindarles información de casos que quizá desconocemos. Nuestro compromiso es mantenerlos siempre informados. Hoy abrimos espacio a un tema relacionado con la seguridad, pero sobre todo para conocer el trabajo que realizan nuestros agentes del orden en nuestra comunidad. Saludo con gusto al sargento y detective Mario Díaz. Bienvenido, Mario. ¿Cómo estás?
6: Muy bien, saludos y gracias por tenerme.
4: Oficial, nos da mucho gusto escucharle, agradecerle su tiempo que puede compartir con nuestros amigos, con nuestra comunidad, que realmente al final de cuentas nos beneficiamos todos con su trabajo, con su esfuerzo, su dedicación, sus riesgos diarios que lleva, bueno, en ese departamento ya con tantos años también como oficial, y la verdad, le agradecemos su tiempo, oficial.
6: Gracias a ustedes.
4: Muy bien, bueno, pues vamos a aprovechar su tiempo porque sabemos que él está ocupado y no vamos a quitarle mucho su tiempo.
5: Un trabajo sin duda alguna complejo, Mario, ya que cada día sales de casa a cumplir con tu labor, pero no sabes a lo que te enfrentarás.
6: Bueno, lo mejor que tenemos es una relación buena con la comunidad, porque sin la comunidad no podemos hacer el trabajo y se arriesga más uno si no tenemos gentes que nos apoyen en la comunidad.
4: Y si la comunidad se une, bueno, pues logran un apoyo y un trabajo increíble, el cual nosotros siempre le agradecemos. Oficial, ¿cuáles son los delitos más frecuentes, por ejemplo, en el sur de California, en donde uno trabaja, o en este caso, usted, que siempre está al pendiente y está en todos lugares, y sobre todo los lugares más peligrosos en ocasiones, y que muchas veces sacrifican su tiempo, su esfuerzo, su trabajo, y su forma de realizar un trabajo tan importante, que nosotros como comunidad debemos de admirar, no solamente respetar como siempre, pero admirar también ese esfuerzo y trabajo, que no es un trabajo fácil para todos, pero creo que usted, que está más cerca de tantos delitos a veces, ¿cuáles son los más frecuentes que tienen que enfrentar?
6: Sí, claro, cómo no. Lo que tiene que entender que los delitos más comunes depende de cada ciudad y vecindario. Pero generalmente incluyen como robos de vehículos, robos de especialmente vehículos estacionados, robos en negocios, robos a domicilios y delitos relacionados con vehículos, pero también con violencia doméstica.
4: Y sobre todo en estos tiempos hemos visto un alza en los números de delitos, por ejemplo, los catalizadores, que son objetos que se roban y que no valen $100, son miles de dólares. Y se ha destapado este número de robos en catalizadores, sobre todo en automóviles estacionados. Y yo creo que ahí es uno de los delitos donde ustedes, los agentes, bueno, pues tienen que lidiar todos los días, oficial.
6: Sí, yo lo que le recomiendo a las personas, especialmente en Los Ángeles, porque siempre estacionamientos son en la calle, ¿no? Uh-huh. No pueden tener, poner en el garaje o poner en el driveway, como dicen, pero tener muchas luces, de esas que se aprenden automáticas en la noche, y tener cámaras, porque ahora en día la tecnología se ha hecho más, más común, y pueden comprar básicas cámaras que no cuestan mucho dinero, pero que los pueden ayudar y ayudar a nosotros si algo pasa. Sí. Pero estacionamiento es muy importante saber dónde estacionar y que haya mucha luz o que lo puedan ver bien de la casa.
5: Justamente, sargento, eso le quería yo preguntar. Escuchamos robos a mano armada, robos a casa, habitación. ¿Qué consejos prácticos nos podría compartir para no ser víctimas y proteger nuestros hogares, negocios y nosotros mismos?
6: Bueno, si robos en contra de las personas, ¿verdad? Siempre saber dónde está. Y si tiene que salir solo o sola, yo les recomiendo que hablen con su departamento de policía cómo se puede proteger, pero yo les recomiendo que hay muchas maneras como se puede proteger. No caminar en unas calles o unas áreas que ustedes saben que hay mucho delito criminal en esas áreas. Y para proteger sus vecindarios o sus hogares, siempre tener muchas luces que prendan por la noche, porque donde vienen siempre es donde está muy oscuro. Así, dejar luces prendidas por afuera, y asegurarse que tienen cerradura en todos, dependiendo donde usted vive, porque hay algunos vecindarios que son más disponibles para eso, para crimen, y siempre trabajar bien con la policía y informarle. Cada vez que ven algo sospechoso, informarse y informar a la policía rápido.
4: Y sobre todo en estos tiempos, sargento, donde hemos visto tanta actividad, por ejemplo, que ahora se ha destapado mucho, por ejemplo, los robos a tiendas, a comercios, y no va un grupo, van varios grupos, 50 individuos, no sé, 10, 15. ¿Qué tan difícil puede ser eso para lidiar ustedes con ese tipo de crímenes, oficial, que son, pues se estaba viendo en una tienda, llegaron, no sé, 4 o 50 jóvenes y trataron de robar una farmacia? ¿Y cómo es posible que realmente esos jóvenes se atrevan a hacer tanto así, oficial?
6: Bueno, lo importante es también tener mucha comunicación con la comunidad y tener muchas oportunidades para la gente en la comunidad, y especialmente la gente jóvenes. Pero yo lo que le recomiendo a la gente para prevenir eso, para poder ayudar a la policía, es si ven algo sospechoso, inmediatamente reportarlo. O sea, si es sospechoso para usted, voy a decirle que va a ser sospechoso para policía, y no cuesta nada para la policía ir allá a revisar y a buscar qué es lo que está pasando. So, lo más pronto que vean algo, lo más pronto reportarlo, y lo más fácil y más rápido se puede resolver el problema con la policía.
4: Y sobre todo hacer campaña de ese programa que tenían las autoridades federales: si ves algo, di algo. Eso es importante para que vea usted, que eso va a ayudar muchísimo, porque si usted ve algo sospechoso, créame, como dice el sargento, algo está ocurriendo en esa situación. Sargento, cuando un vecino quiere hacer un reporte sobre actividad, ya que hablamos de actividades sospechosas, y bueno, quiere evitar ese temor a represalias, ¿de qué manera se pueden realizar ahí tipo de reportes anónimos, verdad?
6: Sí, claro. O sea, ahora en día hay mucha tecnología, hay mucha oportunidad para gente, hasta pueden mandar hasta un texto anónimo para el departamento de policía. Por eso es que le aconsejo a todos que llamen a su departamento de policía la información, y ellos le dan toda esa información. Pero yo le aconsejo que si viene algo, rápidamente comunicarse, y lo único que van a necesitar es estar vigilante y decir qué exactamente es lo que está pasando, dónde está ocurriendo, si tienen dirección de la casa donde está ocurriendo, pero ser vigilante y avisar todo, y es completamente anónimo, no tiene que decir su nombre, solamente que usted es alguien que vive en la comunidad y tiene miedo que haya problemas con ustedes, por eso quiere mantener anónimos, y para eso está la policía, para proteger a las víctimas y a los testigos siempre.
4: Y algo muy importante, nunca enfrente usted a los criminales, porque créame, es más difícil de lo que usted se imagina pensar que puede detener a un criminal. Para eso está la policía. Ellos son los que van a arriesgar realmente, pero tienen la preparación para hacerlo. Y eso es importante decirles, ¿verdad, oficial? Que no tan fácil enfrenten a un criminal.
6: Claro, claro. Yo le aconsejo que solamente vigilen y reporten, porque uno no sabe si hay uno, dos o más de gente juntos. Porque puede estar uno o dos haciendo el trabajo y mientras el tercero está vigilando para ver si viene la policía.
5: Francisco, el trabajo en equipo, la comunidad y nuestros agentes del orden es fundamental a mi punto de vista. ¿Qué papel juega la colaboración de los vecinos para mejorar los tiempos de respuesta policial, Mario?
6: Bueno, comunicación es muy importante con los vecinos. Deben de saber quién vive en su vecindario y no necesariamente tiene que invitar a su vecindario para su casa para tomar café, una tacita de café si quieren, pero yo lo que le propongo es que sepan quién está, cuáles son los carros de su vecino, cuál es el horario del vecino, y si usted va a salir de viaje, sería importante tener buena relación, buena comunicación con su vecino, porque le puede avisar y darle su número de teléfono por si algo pase, que por ejemplo si están de vacaciones y ve que es no es normal que haya una persona en esa casa en ese tiempo de vacaciones, pues ellos pueden reportar a la policía y proteger su propiedad.
4: Y sobre todo tener la oportunidad, señores y señores, de colaborar. Y como dice el sargento, si usted en el vecindario puede conocer a sus vecinos, y como dice, no necesariamente tiene que ir a su casa o meterse a su casa con ellos, pero los vecinos tendemos a comunicarnos, a saludarnos por las mañanas, y por lo menos vemos cuando es algo normal y algo anormal. Por eso es importante. Sé que muchos vecindarios a veces dicen, bueno, es que yo reporté a mi vecino porque tenía la música muy fuerte. También hay que ser conscientes en las situaciones. A veces tienen una reunión familiar en horas hábiles, bueno, no le afecta mucho. Ahora, si ya son a deshoras de la madrugada, es lógico que le va a afectar y usted tiene todo su derecho. Pero es importante siempre tener la conciencia sobre qué podemos hacer, qué no podemos hacer. Y como dice el oficial, la comunicación y el conocer a nuestros vecinos. Y como dice usted, sargento, ahora con tanta oportunidad con la tecnología, bueno, pues podemos conocer un poco más a los vecinos, incluso tener comunicación comunitaria en las cuadras, y de ahí nació precisamente esa vigilancia vecinal. Conocíamos esa vigilancia donde veíamos ya anuncios en las cuadras, sargento, donde decía aquí, están siendo vigilados realmente por el mismo vecino, y es ahí donde nosotros podemos colaborar, y como dice usted, podemos mantener un vecindario más vigilado y sobre todo con menos riesgos, sargento.
6: Sí, claro, claro, y hay muchas, tienen que recordar que hay muchas cámaras allá afuera. So, usted está vigilando, pero alguien se está vigilando a usted también.
4: Cierto.
6: So, yo lo que recomiendo es que para protegerse, ¿verdad? Estamos hablando de la gente que se quieren proteger, comunicación con sus vecinos es muy importante. Y comunicación con la policía. Si ven algo, no esperen a reportarlo, porque a veces mucha gente dice, yo no estoy seguro de lo que estoy mirando, lo que estoy viendo, y mejor lo dejo para ver si pasa algo más fuerte o algo más claro. No, si usted ve algo que simplemente es sospechoso para usted, repórtelo inmediatamente y comuníquese con sus vecinos, porque ellos posiblemente están viendo lo mismo.
4: Y hay muchas veces que pasan cosas y después dicen, ay, ¿por qué no lo dije? Pudo haber salvado una situación más peligrosa, ¿verdad? Porque hay mucha gente que sí, después dice, ay, ¿por qué no lo hice? Más vale hacerlo que no hacerlo, oficial.
6: Claro que sí, claro que sí. Nosotros siempre, la policía siempre responde a cualquier, por ley tenemos que responder a cualquier llamada que llamen el público o los vecindarios o los testigos. Siempre tenemos que responder. No es decir, no podemos ir ahora porque estamos muy ocupados.
4: Sargento, y ustedes no reciben llamadas solamente decir, ay, mira, robó a alguien acá, se robaron un carro. No, también, ¿cómo abordan las llamadas esas que involucran a personas que experimentan crisis de salud mental o desamparo en las calles, o personas que pierden de momento la memoria, y son otras personas, y ustedes tienen que saber descifrar la situación en ese momento para poder aportar todo su conocimiento y proteger a esa persona y proteger a los demás de esa persona. Y yo creo que es una situación que se ve más comúnmente ahora. Y qué mejor usted con su experiencia nos diga sobre cómo pueden abordar ese tipo de llamadas donde se involucran o se experimentan estas crisis de salud, sargento.
6: Bueno, el objetivo primero es proteger la vida y la seguridad, y después determinar qué recursos son apropiados. So, los oficiales reciben mucha capacitación o training, entrenamiento sobre personas con enfermedades mentales, discapacidades, cualquier cosa de mente, de drogas, problemas relacionados con sus, o sea, con como dije, como de sustancia, tú sabes, como drogas y todo eso. Y California, el Departamento de California, o son los estándares que hace California para los oficiales, para entrenamiento de oficiales. So, California Post, POST, California Post, y ahí dan mucha información también al público, cómo los oficiales se entrenan, cuántas horas al año tienen que mantener para poder establecer o mantener su licencia de policía. Y también cuenta con la ayuda con todo eso para ver y cuando sabe que alguien está haciendo algo criminal o que está experienciando o algo mental, algo, problemas de drogas o algo mental.
4: Y sobre todo en estos tiempos donde vemos que el uso de drogas es más común y a veces la gente no sabe también que consumió una droga, o a veces en verdad pierde la sensibilidad al día o la actualidad. Y yo creo que en este caso ustedes están actualizados por lo que nos dice, están siempre preparados, recibiendo sus cursos de actualización para poder enfrentar día a día este tipo de situaciones. Y yo creo que en estos tiempos, bueno, pues es más importante que nunca tener ese conocimiento. Y ustedes, pues como dice, tener su licencia activa, estar activo en el servicio y más que nada saber que puede responder a situaciones de emergencias como estas. Por eso también decía al principio, mucha gente decimos, yo me enfrento. No es enfrentarse, hay que tener la base, el conocimiento para poder, cuando menos, ayudar a la persona que está en crisis y ayudar a las personas que están alrededor. Y yo creo que esta es una situación muy difícil, sargento, donde nuestra comunidad puede hacer mucho por ayudar, por contribuir, por ser parte de esta situación en el aspecto de vigilancia comunitaria, de tener, no sé, más resguardados nuestros vecindarios. Y sé que cuando uno o alguien sabe que ese vecindario está más resguardado por los vecinos, por la policía, tiende a tener menos criminalidad. Y eso se nota, porque como dice, muchos de los domicilios ahora cuentan con cámaras en las puertas, se roban un paquete, pero ahora a la hora ya están divulgando el rostro de esa persona que se robó el paquete. Y bueno, afortunadamente en eso ayuda mucho la tecnología, pero también la gente debe de poner de su parte. Y yo creo que nuestros vecindarios serían más seguros, oficial, si colaboráramos más con ustedes como la policía.
6: Claro que sí, la policía está ahí para resolver y para ayudar y para proteger. So, no, nunca tengan miedo, temor que algo le va a pasar a usted por reportar algo a la policía. La policía siempre protege a los testigos y a las gentes víctimas, siempre.
4: Y sobre todo tener en cuenta, señoras y señores, que usted está haciendo algo positivo.
5: Así es, Francisco. Pues bueno, aprovechando que tenemos al sargento activo por más de 24 años, me gustaría preguntarle...
4: ¿Tanto tiempo tiene con nosotros, Viridiana?
5: No,
4: por 24 años de sí. Trayectoria, sin duda alguna. Una gran experiencia, sí, que tiene, claro que y sí. Se le nota. Al escucharlo, sargento, nos damos cuenta inmediatamente de su capacidad, de su conocimiento. Y sobre todo, imagínese si es así para hablar, imagínese conociendo las leyes. Bueno, increíble. Pero bueno, sí, volvemos al tema.
5: Al tema.
4: Adelante.
6: Gracias.
5: Mario, ¿cuál es el protocolo que como oficial deben seguir aquí en California antes de decidir usar la fuerza en un incidente?
6: Bueno, en California el uso de la fuerza está regulado entre otras normas por el Código Penal de 835A. Ese es el que le da el las instrucciones y el poder a un oficial para poder usar fuerza. Y eso, eso siempre, los oficiales están entrenados siempre para decidir cuándo pueden usar la fuerza, porque a nosotros los policías nos gobierna la Constitución de los Estados Unidos y también Constitución del Estado, y también a veces las ciudades tienen una constitución que dice cómo puede uno afectar un arresto y cuándo puede usar fuerza contra una persona. Y fuerza, fuerza que se usa los oficiales siempre es algo, la primera fuerza que usamos es comunicación, esa es la más importante, comunicación. Y para subir más de eso, tenemos que tener mucho entrenamiento y a entender cuándo se puede usar esa fuerza.
4: Y sobre todo en estos tiempos donde a veces hay gente que provoca muchas veces una violencia o un enfrentamiento verbal, y gracias a que muchos de los agentes o los departamentos policiales ya ahora cuentan con cámaras de video corporales, ¿qué le brinda esa opinión o qué opinión tiene usted, sargento, sobre el uso de las cámaras corporales en los agentes?
6: Bueno, nosotros estamos disponibles y estamos en el lado de las cámaras, porque siempre pueden, la comunidad puede ver cómo nosotros actuamos o cómo nosotros usamos esa fuerza. Que lo que tienen que recordar para los oficiales, primero de todos, la fuerza tiene que estar usada objetivamente y razonable cuando uno está usando esa fuerza contra alguien que va a tratar de usar cuenta contra nosotros. Y las cámaras siempre nos ayudan, y está lo que están enseñando las cámaras es que los oficiales van a ocasiones donde la gente no está cooperando y quieren hasta hacerle mucho daño al policía, porque esa persona no quiere que lo lleven a la cárcel o que lo arresten.
4: Y sobre todo son decisiones de un segundo, de milésimas de segundo, una decisión que ustedes tienen que tomar.
6: Hace muy rápido. Esos, no sé si alguna gente tiene experiencia de estar envuelto en algo físico con otras personas o una discusión, que sabe que se en segundos de discusión, de segundos pueden estar embrucarse en algo físico. Y eso es así, y usted que tiene que entender que los policías no traen el pleito, ellos van a tratar de mantener la paz, y ellos no son los que deciden la fuerza que va, cuándo va a usar fuerza, o sea que es la persona que está ahí, que el oficial siempre está en la defensiva.
4: Y sobre todo protegiendo a nuestra comunidad, y sobre todo en estos tiempos no es fácil ser policía, señores y señores. Ya escucharon ustedes la preparación, y tienen que estar actualizados constantemente. Imagínese, el sargento, 20 y tantos años, le puede dar a usted la idea del conocimiento que tiene y cómo él puede enfrentar y cómo ha ido escalando esta situación, y él como sargento y detective, bueno, pues sabe muy bien cómo aplicar la ley, y es la ley, se aplica la ley, no como dice la gente, es que es a favor de fulano, esas, no, se aplica simplemente la ley. Y sabemos que ustedes tienen muchos entrenamientos, pero nuestra pregunta, sargento, ¿qué tipo de entrenamiento especial, si es que hay uno aparte de todos los que ya tienen, cumplen ustedes, los policías, quienes cuidan también algunos planteles escolares? Sabemos que son departamentos a veces que se dividen para proteger las escuelas, y otros, bueno, son los primeros en responder ante sucesos increíbles que hemos visto en escuelas, en tiroteos que últimamente se han destapado, pero afortunadamente el sur de California ha estado estable en esa situación. Pero queremos saber si realmente, cómo ustedes se preparan para poder asistir a una, no sé, una situación de emergencia en los planteles escolares, sargento.
6: Bueno, le puedo decir que todos los oficiales en California, todo está regulado por el California Post, y esos recursos, mínimo 40 horas al año, los oficiales, todos los oficiales tienen que ir por un caso de entrenamiento, pero el School Resource Officer, o SRO, School Resource Officers, en California, pues ellos pueden recibir más entrenamiento especializado por post y para la escuela, porque ahí está, entonces están con niños, están con maestros, maestras, y ya tenemos ese sentido que ahí a veces, y especialmente ahora en día, han pasado muchos problemas con gente que han venido a la escuela, o ellos sí reciben más entrenamiento como para poder comunicar no solamente con la gente en la escuela, pero también con la policía, para poder tener más gente, más policía, más oficiales ahí pronto para proteger a la gente que van a las escuelas a estudiar.
5: En estos momentos de nuestra charla con el sargento Díaz, quisiera enfocarme un poco sobre algunas leyes de tránsito que muchos al parecer aún no conocen, Francisco. Hace unos días leí un artículo y me encantaría aprovechar que está aquí con nosotros el sargento para preguntarle. Y es que se dice que aparentemente el gobierno revisará caso por caso y quitará la licencia de conducir de todos los que hayan manejado excediendo la velocidad permitida. Claro, esto si tienen infracción acumuladas. ¿Qué se sabe al respecto, Mario?

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1: Imagínense perder la licencia oficial. Uno a veces depende de la licencia, por eso tenemos que cuidar mucho esa licencia, porque últimamente sí se han dado casos, incluso ya cumpliendo cierta edad, ya tenemos que tener más cuidado, sobre todo el uso de la licencia. Y yo creo que en este caso, como dice usted, sargento, conocer las leyes. Si yo veo un letrero que dice 25 millas por hora cuando hay niños presentes por la escuela, no voy a ir a 40, ni a 30, ni a 50. O sea, soy consciente de que puede cruzar una criatura en ese momento. Ahora, es ahí donde viene la conciencia de cada uno. Yo creo que es importante hacer mención de esto para que nosotros como comunidad aportemos también nuestra colaboración en ese aspecto. Realmente respetar lo que vemos, sargento.
2: Sí, claro, especialmente cuando se incluyen niños en una zona de escuela, 25 millas por hora, tiene que tener siempre sentido que puede haber un niño que no está, saben cómo son los niños, que no está mirando y viene un carro y puede, lo peor puede pasar. Y también recuerden que solamente uno con la licencia puede perder su vehículo también y va a tener que pagar muchos datos para sacarlo.
1: Y ahora los seguros son carísimos también.
2: También el seguro le sube, claro, mucho dinero. Si usted tiene mucho dinero disponible para regalárselo a la justicia, pues entonces usted decide, ¿verdad?
1: No, más vale que lo cuiden. Preferible que cuiden su dinero. La comunidad está segura de llamar en caso de emergencia sin terminar en problemas con su estatus migratorio. Yo sé que este es un tema muy importante donde la gente tiene que tener en cuenta que si yo llamo a la policía porque están matando a alguien, la policía no me va a preguntar si tengo papeles o no. Lo que la policía quiere es llegar en ese momento y salvar a las personas. ¿O me equivoco, sargento?
2: No, eso es muy importante que sepan que nosotros estamos ahí otra vez para proteger y ayudar. So, usted ve un crimen, usted no se preocupe nada si está aquí legal o ilegal. Eso siempre es asunto del gobierno federal, no del gobierno municipal. Y eso es lo que usted va a ver. El gobierno municipal son los policías o los deputies que están allá en la patrulla. Ellos no están involucrados en eso de inmigración. Solo tiene que preocuparse por nada si está legal. Eso no la ni le van a preguntar si está aquí legal o ilegal. Solamente le van a preguntar qué fue lo que pasó y qué fue lo que vio.
1: Y más sobre todo en un caso de emergencia, imagínense, donde actualmente hemos visto casos donde atacan una escuela, pero si yo puedo evitar ese ataque y yo lo reporto, la policía realmente va a estar cumpliendo con su trabajo y vamos a estar protegiendo a nuestra comunidad. Por eso es importante que tengamos en cuenta esa situación. Yo por eso le hacía esta pregunta, porque sé que todavía en nuestra comunidad hay personas que tienen ese temor y dicen, bueno, pues yo no llamo para no involucrarme en la policía. Y yo creo que, como dice usted y decía al principio del programa o a mitad del mismo, que hay llamadas o una manera anónima de poder hacer un reporte. Pero cuando es una situación donde depende la vida o la muerte de un ser humano, yo creo que no solamente de ello, de una mascota, de lo que sea, cuando hay una situación criminal, es importante siempre contar con ustedes. ¿O me equivoco, agente?
2: Pero claro, está perfectamente diciendo la verdad, porque California tiene que tener en mente, California tiene leyes que limitan la participación de las agencias estatales y locales en la aplicación de las leyes de migratorias o federales. So, eso no tiene que preocuparse nada, porque como dije, la policía está ahí para servirle a ustedes. So, reporten sin miedo y sin preocupación de eso, de esa parte de la ley.
3: Bueno, ahí está, ya lo dijo el sargento. Fue una de las preguntas, Francisco, que teníamos de la comunidad cuando supieron que venían el sargento a platicar con nosotros. Mario, como sargento de patrulla que eres, ¿cómo evalúas el desempeño de los oficiales a tu cargo durante su turno en las calles?
2: A ver si le entiendo.

0: los oficiales, ellos, cada uno, cada oficial tiene su entrenamiento y sus años. Algunos puede ser, pueden estar 1 o 2 años, pero tienen que entender que cada oficial no puede ir a la calle antes de que tenga 1 año y medio, 2 años y medio de entrenamiento con otro oficial y con los entrenamientos de California Post y para poder obtener su licencia. So, para yo siempre estoy, hay un supervisor para cada oficial. O sea, no un supervisor con un oficial, pero que hay un oficial, hay un supervisor para los oficiales que están abajo de él, y también hay supervisores arriba del supervisor, el sargento, teniente de policía, capitán y jefe. So, si le entiendo su pregunta, es siempre hay alguien que está vigilándonos también. Nosotros mismos nos vigilamos.
1: O sea que realmente es lo que dicen, y hemos visto en ocasiones cuando hay gente altanera también, porque también hay gente altanera, y inmediatamente quiero hablar con su supervisor. O sea, ese tipo de situaciones, pues ustedes tienen un supervisor, como dice usted, sargento, tienen agentes, cada agente tiene una supervisión, como en cualquier trabajo. Yo tengo un supervisor que me dice a qué horas trabajar, qué hacer y qué no hacer, y ya sé yo lo que tengo que hacer, cumplir simplemente con la regla de la corporación, y mientras yo cumpla con ellas, pues no estoy violando nada, oficial.
0: Sí, si un policía, se tenga un problema, que una persona tenga problemas con un policía, el tiempo de resolver eso no es ahí. O sea, que haga lo que el oficial le pide, y lo mínimo posiblemente lo dejan con solamente con un warning, o como se dice en español,
1: una advertencia,
0: eso mismo. Y si usted quiere que hablar con un supervisor, no es ponerse una discusión ahí con el oficial. Espere que él termine su trabajo y usted puede ir a la estación de policía, o el oficial puede llamar al supervisor ahí en donde están. Es muy fácil, pero estar para discutir con el oficial se pone el problema más peor para especialmente para la persona, porque puede ser peor para ellos, pueden ser arrestados.
1: Sí, por falta de... Claro. O sea, tenemos que tener en cuenta, señores, que no podemos discutir en ese momento. Simplemente obedecer la situación para evitar los más problemas de los que ya se pueda ocasionar. Meridiano.
2: Bueno, siguiendo las preguntas de nuestros radioescucha, aquí nos dicen que si siguen siendo válidas las licencias de conducir para nuestra gente sin un estatus migratorio. ¿Qué sabes, Mario, al respecto?
0: Bueno, eso todavía sí, todavía no hay problema, pero yo les recomiendo es que chequen, que vayan a revisar su licencia con el DMV, no cuesta nada, solamente una llamada, y ahí por el mismo teléfono pueden decir el estado de su licencia, pero todavía, como ahora estamos, si tiene su licencia, no se ha vencido por la fecha, está válida.
1: Mientras tenga su licencia válida, es válida, como dice el sargento. Y lo más importante es tener en cuenta, señoras y señores, que la policía está protegiendo a nuestra comunidad. Cada agencia, cada departamento tiene eso, su departamento. Las agencias federales, las agencias locales, las agencias estatales. Y bueno, lo que tiene la policía es que tiene que trabajar muchas veces con todas las agencias, porque a veces llega el momento en que tienen que unirse ustedes a fuerzas estatales, sargento, ¿verdad?
0: Sí, claro. Sí, todas las agencias pueden trabajar, pero son casos por caso. Usted tiene que tener razón para trabajar. Por ejemplo, los policías, los departamentos de policías pueden trabajar siempre en diferentes maneras. Uh-huh. Pero cuando nos embarcamos con las agencias federales, es de otros casos, no nada que está pasando en la comunidad. Al menos que no sea algo que afecta solamente no una comunidad, pero muchas comunidades. Por ejemplo, que hay un crimen en esa ciudad y 2 ciudades y 3 más, pues entonces el gobierno federal se emburuca solamente para ayudar ese departamento que no tiene muchos los resources, como se dice en español.
1: Los recursos necesarios, para claro.
0: Eso mismo. Eso
1: cuando no tiene los recursos, claro. Bueno, pues ya escucharon, señoras y señores, el día de hoy. Para aquellas personas que nos acaban de sintonizar, este ha sido uno de los pocos programas que llegamos, y realmente se extiende un programa y vemos la manera en que queremos hacer tantas preguntas, pero avanza mucho el tiempo. Por eso es importante para aquellas personas que acaban de sintonizar cualquiera de nuestras emisoras. Quiero decirles que hoy tenemos de invitado al sargento detective Mario Díaz, quien ha estado respondiendo a preguntas sobre la seguridad en nuestra comunidad y cómo ellos se esfuerzan y trabajan todos los días y cómo se preparan y se actualizan para poder defender y cuidar a nuestra comunidad y sobre todo proteger las leyes, tanto para usted como para ellos mismos. Hemos hablado acerca de los delitos más frecuentes en las zonas, en el área donde uno pueda vivir, qué puede hacer y qué recomendaciones puede tomar. Escuchamos las recomendaciones prácticas que podría usted tener de conocimiento si llega a ser víctima de robo, cómo protegerse usted mismo, sus negocios, y cómo reportar y comunicar a los demás sobre una situación de emergencia. Esto es muy importante para todos nuestros vecinos, y no solamente para nosotros, sino para usted que escucha este programa. Sobre todo cuando contamos con personas con la experiencia como el sargento, 24 años. Y aquí, bueno, en 24 años, creo que tiene siempre momentos agradables también. La gente, no sé, a lo mejor ayudó a dar, no sé, asistir a una mujer en una emergencia, no sé. Sé que hay muchas cosas también que ustedes tienen que enfrentar, pero ¿qué es lo que usted recuerda, sargento, en estos 24 años, en algo que usted diga, bueno, tuve que intervenir en esto?
0: Bueno, yo he trabajado muchos trabajos de detective, homicidio, todo, robo, pero lo más que me gusta a mí es cuando uno va casos especiales o trabajando con la comunidad, porque ahí es que ellos ven cómo somos nosotros, que somos iguales que ellos. Solamente estamos tratando de hacer un trabajo que a veces es bien difícil físicamente y mentalmente. Y tienen que saber que los policías también son seres humanos, pero que están disponibles siempre 24 horas para ellos, para la comunidad. Y comunicación es muy importante. So, para mí, siempre que tengo una opción de estar con la comunidad envuelto en casos, en ir a las escuelas o los hogares de gente y solamente hablando con ellos, eso es lo mejor. Porque sin la comunidad, ellos son los extra ojos que tenemos en la comunidad. Sin ellos, el trabajo que ya es difícil se hace mucho más difícil.
1: Y sobre todo sabemos actualmente, señores y señores, que la comunidad es lo que se protege y se cuida. Y decía yo en alusión a de que siempre hay momentos muy especiales, porque también ellos, como dice, tienen su propia vida familiar. Pero con tantos años de experiencia, sargento, sé que ya lo ha logrado balancear. ¿Cómo logra usted desconectarse de un mundo donde, bueno, está viendo criminalidad, está haciendo investigaciones, está viajando, está en lugares, no sé, lo que usted tenga? ¿Cómo se desconecta para llegar a su familia?
0: No, tener, eso es lo importante, ¿verdad? Saber que uno tiene una familia buena que lo apoya mucho, y tener amistades fuera del trabajo también, no siempre estar involucrado con policía, con otros policías siempre, porque vamos a estar en el trabajo y también hablando del trabajo cuando estamos fuera del trabajo. So, lo mejor es divertirse uno con la familia que uno tiene, y ir a su casa y olvidarse lo que pasó en el trabajo. Porque uno ve muchas cosas raras, muchas cosas malas.
1: No, imagínese, todos los días ustedes tienen esa visión desde que salen al trabajo, ya sea como investigador, como sargento, como policía, municipal, lo que sea. Yo sé que todos ustedes que están para protegernos y cuidarnos pueden hacer mucho mejor su trabajo cuando la comunidad se comunica con ustedes y tratan de participar y ser parte de un alivio, de una vigilancia, donde les hacemos más fácil el trabajo, y a nosotros como vecinos, pues nos conviene tener eso. ¿Por qué? Porque estamos más seguros en nuestros vecindarios, sargento.
0: Sí, claro, eso es un beneficio para ambos lados, para los oficiales y para la comunidad.
1: Muy bien.
0: Y más ayudada y trabajando juntos.
1: Perfecto. Sargento, ¿qué recomendación le da usted a nuestra comunidad? Sabemos que estamos pasando tiempos difíciles todos los días, hay cosas diferentes, pero sé que usted siempre tiene una recomendación para nuestra comunidad. Digo, porque usted visita escuelas, lugares, va a platicar con jóvenes, va a platicar con personas mayores, también aparte de su trabajo como detective, y se involucra, y es lo que le gusta a usted, involucrarse mucho con la comunidad. ¿Qué recomendación daría usted para ser una mejor comunidad todos nosotros?
0: Bueno, que se envuelvan con los departamentos de policía, siempre tienen algo para la comunidad, que ellos se pueden envolver con ellos y también a la ciudad. Siempre tienen muchas, ¿cómo se dice?
1: Recursos,
0: especiales,
1: programas, claro.
0: Programas, claro, para, especialmente para los niños, pero también para la gente que son mayores también que necesitan ayuda. Hay muchos, muchos programas allá para eso, pero tienen que comunicar con su ciudad. Con su alcalde de la ciudad o con el departamento de policía o con el school resource officer. Hay muchas opciones allá, pero tiene, si se quedan en su casa y no dicen nada, nadie va a poder ayudarlo.
2: La importancia, ¿verdad, Mario? De involucrarse como comunidad y sí, como para conocer lo que tiene tu ciudad.
0: Exacto, tiene que involucrarse.
2: Sí.
0: Sí, y hay muchos programas allá, pero si no lo buscan, no lo van a encontrar.
1: Bueno, Viridiana, ¿qué más tienes ya para el sargento? Sé que está muy ocupado él, nos ha cedido su tiempo, cuestión de unos minutos, pero ¿qué tiene para él?
2: Agradecerle mucho al sargento por su tiempo, porque sabemos que su agenda está llena, sin embargo, pues lo tenemos aquí para informar a la gente y pues se quedan algunas preguntas por cuestión de tiempo, pero hasta para una segunda entrevista, ¿no, Francisco?
1: Bueno, realmente el sargento tiene mucho, imagínate, 24 años sí, y más dedicarnos su tiempo ahora.
2: Sí, claro.
1: Y bueno, esto es un programa para toda nuestra comunidad y yo creo que ustedes como comunidad ahora entienden y valoran mucho más, porque sé que también en nuestra comunidad hay muchas familias que tienen hijos que son policías y se ha dado mucho ahora que vemos y dicen, ah, mira, tienes un hijo policía, ay, qué bueno, mira, es importante, la comunidad latina está avanzando dentro de esos departamentos, sargento.
0: Oh, sí, sí, claro. En uno de los departamentos que yo trabajé en sureste de Los Ángeles, Huntington Park, yo creo que 85% de los oficiales eran latinos, hispanos.
1: ¿Qué porcentaje?
0: Creo que 85%, casi la mayoría, eran todos latinos.
1: Y 85%, eso les da una idea. ¿Usted estuvo en el área de Huntington Park también?
0: Sí, ahí fue, trabajé ahí por 13 años, antes de ir al otro trabajo que estoy ahora, pero sí, ahí en Los Ángeles, y también en Los Ángeles, LAPD, hay muchos oficiales latinos que hablan español. Algunos no hablan español, pero la mayoría sí hablan español.
1: Y ahora, gracias a la tecnología con traductores, pues nos hacemos entender y sobre todo, pues,
0: mucho más fácil,
1: ¿verdad? Hacerle también el trabajo y no solamente eso, sino en las comandancias, en las jefaturas, también hay agentes latinos que han logrado destacar gracias a ese apoyo de nuestra comunidad.
2: Por eso comentaba,
0: sí, claro,
2: que muchas vivencias tiene el sargento,
1: claro,
2: que
1: claro,
2: hasta
1: imagínate,
2: nos daría como
1: 13
2: para
1: años
2: segunda
1: en Huntington Park.
2: ¿Sí?
1: ¿Quién no recordar a los pupusos? ¿Quién no recordar a los tacos de las áreas donde en
2: ¿qué es lo que
1: casos
2: recuerda más de allá, sargento?
1: ¿Qué comida?
2: Sí, podría bueno, ser.
1: No sé qué.
0: Comida auténtica y, claro, deliciosa.
1: Unos tacos también no le cae mal, ¿verdad, sargento? Bien preparados, pero bueno. Y sobre todo con la salsita, porque también Viridiana realiza y sabe hacer todavía una salsa picosita, ¿verdad?
2: Claro que sí, hablando de comida, esa se me hizo agua la boca, Francisco.
1: Sobre todo, imagínate, sobre todo en las áreas donde el sargento trabajó también y ha estado colaborando, y yo creo que es muy importante en este momento obtener tu opinión, Viridiana, sobre este tema tan interesante que el sargento nos está proporcionando y la información que tiene.
2: Mira, es que como te mencionaba, Francisco, para nosotros es muy importante tomar y poner temas relevantes para nuestra comunidad. Y este tema me gustó mucho porque nos dejó la puerta abierta y la importancia de decirnos que como comunidad hay que unirnos, hay que conocer a las personas quienes cuidan de nuestra ciudad, tener comunicación para todo fluir mucho mejor.
1: Y sobre todo, decíamos las respuestas que nos dio a las preguntas sobre los delitos más frecuentes en la zona, cómo nosotros, la comunidad, puede prepararse para poder enfrentar esta situación y juntos, tanto departamentos policiales y comunidad, trabajar en los vecindarios y al final de cuentas se traduce en precaución, cuidado y vigilancia.
2: Así es, y sabes qué, Francisco, lo más importante, bueno, una de las cosas importantes es que también nos dejó muy claro que no debe de tener miedo nuestra comunidad. En caso de emergencia, siéntanse cómodos de realizar la llamada de emergencia si es que usted la tiene y no tendrá problemas por su estatus migratorio. Eso creo que es muy importante dejarles saber a nuestra comunidad, a nuestro radio escucha.
1: Y también el sargento nos habló del protocolo de cómo los oficiales deben seguir antes de decidir usar su fuerza. Imagínense, ahora nos damos cuenta que realmente ellos pues tienen milésimas de segundo para tomar una decisión, sí. Pero como dice, la fuerza se va a tomar conforme se vea en ese momento, porque si detienen a una persona muy agresiva y está golpeando, pues tienen que detenerlo de alguna manera.
2: Así es, y aparte de todo también nos dejó claro el tipo de entrenamiento especial que tienen los policías quienes cuidan de las aulas de nuestros hijos, y en caso de ser necesario pues serían los primeros, Francisco, que saldrían.
1: ¿Y cómo se preparan también para poder tener policías que puedan acudir a un plantel educativo en dado caso de una emergencia? Y bueno, lo que más llama la atención, imagínense, estar actualizados, tomar realmente sus clases constantemente para estar vigentes en el departamento policial. Todos esos pequeños detalles, bueno, pues gracias al sargento Mario Díaz, que nos hace llegar ese conocimiento, y yo creo que ahora como comunidad no nos queda más que seguir colaborando y trabajando.
2: Así es, y seguimos por nuestro lado trabajando para traer los mejores temas relevantes para todos nuestros fieles radioescucha y pues para ponernos al día, más que nada también.
1: Sobre todo. Bueno, pues nuevamente muchísimas gracias. Queremos, señores y señores, agradecer infinitamente al sargento y detective Mario Díaz por su tiempo y su colaboración, y que nosotros como comunidad tratemos de ser una comunidad mucho mejor y, ¿por qué no?, siempre colaborar con los departamentos policiales, que al final de cuentas están para protegernos y les hacemos el trabajo mucho más fácil y, como siempre, profesional para ellos. Viridiana.
2: Así es, pues no me queda más que decir que muchas gracias, Francisco, por un programa más. Al sargento, agradecerle su tiempo de estar aquí con nosotros y pues de informar a la comunidad.
1: Sargento, nuevamente muchísimas gracias, una mejor oportunidad, bendiciones para usted, toda su familia, para su trabajo, y que siga adelante, bueno, para ayudar a nuestra comunidad con su conocimiento.
0: Igual a ustedes, muchas gracias, un abrazo para todos, la comunidad, siempre comuníquese con nosotros, gracias.
1: Señoras y señores, acaban de escuchar a nuestro invitado de honor, el sargento y detective Mario Díaz, en estos programas comunitarios. Gracias a todos ustedes, Viridiana, hasta una próxima oportunidad.
2: Así es, Francisco, nos escuchamos muy pronto, gracias, y me muy despido.
1: Bien. Igualmente a ustedes, muchísimas gracias, y hasta una próxima oportunidad.
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3: Gracias por estar con nosotros, sean bienvenidos a Cuatro Gallos a las 4. Es un placer estarlo acompañando y que haya tenido tiempo para disfrutar de la música, las canciones y los invitados de nuestros Cuatro Gallos. Yo soy Carlos Millán y aquí arrancamos Cuatro Gallos a las 4.

Iniciamos el programa de hoy con el gallo número uno, Pedro Infante, que hoy viene vestido de chinaco. En agosto de 1954, nuestro gallo comienza a filmar la película Pueblo, Canto y Esperanza, una película muy peculiar, ya que eran tres historias distintas que hablaban sobre las costumbres de tres países de Latinoamérica. La primera es sobre el folclore cubano, llamada San Abdul, y protagonizada por Joaquín Pardavé. La segunda se sitúa en Colombia, con las actuaciones de Columba Domínguez, Roberto Cañedo y Víctor Manuel Mendoza. En este cuento se interpreta la cumbia sampuesana, y es muy interesante ver la forma en que se bailaba con velas en las manos. El cuento lleva por nombre El Machete. El episodio mexicano, llamado Tierra de Plata y Oro, tenía como reparto a nuestro gallo Pedro Infante, acompañado por la hermosa Rita Macedo y Charles Runners como el gringo. Pedro canta dos temas excelentemente, una versión a capela de Deja que salga la luna y Marchita el alma, versiones que solo interpretó en el cine. La fotografía fue a cargo del talentoso fotógrafo mexicano Don Gabriel Figueroa. Escuchemos ahora a Pedro Infante con la canción Luna de Octubre.

Una película que buscaba plasmar lo que es la ideología de Latinoamérica, su peculiar folclore de cada una de las regiones, pero que no tuvo mucho éxito porque realmente eran cuentos bastante raros. Vamos a continuar con nuestro programa porque ya está listo nuestro gallo número 2.

Está con nosotros el gallo número 2, Javier Solís. Viene directo del set de filmación. A finales de 1965, nuestro gallo filma la película Amor a ritmo de gogo, una película con la que nuestro gallo continuaría decepcionándose de su carrera en el cine. La cinta era una mezcla de actores o cantantes de la nueva ola del rock en español que utilizaban la fama de Javier para darse a conocer. Aunque nuestro gallo llevaba el rol principal, la cinta inicia con la canción Es Lupe de los Rockin' Devils, con la hermosa Rosa María Vázquez bailando frenéticamente. Una mezcla de ritmos y auditorios con la que nuestro gallo no estaba satisfecho. En entrevista con la revista Cine Reporter, comentó cuando le preguntaron cómo se siente en su película. Javier contestó, bien, bien, no me voy a hacer famoso con esta película, pero ahí se va. ¿Cómo se siente mejor? ¿Como cantante o como actor? A lo que nuestro gallo dijo, ¿quién se siente bien sabiendo que no está haciendo mucho? Me parece lógico. Aprovecho mi poco nombre y mi poca experiencia. No puedo decir más. Le comentaron, o sea que usted no se siente a gusto como actor. Javier contestó, pobre de aquel que se sienta a gusto con tan poco, ¿no? Yo también tengo mi corazoncito. Espero poder hacer cosas fuertes, comedia, drama, pero de importancia. Vamos a escuchar ahora a la voz de Javier Solís con la canción Quizá en la Eternidad.

0: Y nuestro gallo se dio cuenta que realmente las películas en donde aparecía eran más por aprovechar su éxito en los discos que por su calidad como actor, y él estaba buscando ya hacer algo más en el cine, pero desgraciadamente las películas de aquella época no daban para tanto. Vamos a continuar el programa de hoy, ya está listo nuestro gallo número 3.
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0: Llega hasta aquí el tercer gallo de la tarde, José Alfredo Jiménez. Lo acompaña su sobrino nieto. Nuestro gallo tiene en Dolores Hidalgo, Guanajuato, su casa, y amablemente nos invita a todos a visitarla. Escuchemos en voz del director administrativo de la Casa Museo, José Alfredo Jiménez, cómo se hizo realidad este proyecto.
2: ¿Qué tal a todos? Un saludo al auditorio de Cuatro Gallos a las Cuatro. Mi nombre es José Guillermo Azanza y soy director de esta Casa Museo, José Alfredo Jiménez. Él era mi tío abuelo. Y bueno, quiero comentarles que esta Casa Museo se abre hace un poquito más de 8 años, gracias al gran corazón y al proyecto que tenía Paloma Jiménez Gálvez, que es nuestra directora general, y que decide recuperar la casa donde nace su papá. Primero la readquiere, la compra, estaba la casa en manos de la familia Marina, y posteriormente ella la adquiere y primero la restaura. El arquitecto Enrique Arellano se hace responsable de toda la restauración de este edificio, y posteriormente Jorge Agostoni, un destacado museógrafo mexicano que ya falleció, hace la intervención para poner una museografía muy contemporánea en esta casa. A pesar de que la casa es colonial, es muy contrastante y es muy bonito ver cómo, por medio de mamparas de vidrio, transparencias, pantallas y objetos, se logra una museografía muy interesante para la gente que lo visita. También lo piensan cronológicamente. Me imagino que Paloma y Javier platican con él y lo plantean en salas que van teniendo algunos nombres de las canciones de nuestro querido José Alfredo Jiménez.
0: La Casa Museo José Alfredo Jiménez es una visita obligada para todos aquellos que gustan de la música mexicana y en especial de la música de nuestro gallo. Escuchemos a José Alfredo Jiménez cantar Tus Lágrimas.

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Realmente un espacio con una magia muy especial, esta casa museo, que si usted tiene oportunidad alguna vez, visite Dolores Hidalgo, además de que es la cuna de la independencia, es la cuna de José Alfredo Jiménez. Continuamos, ya está listo, ya está en la puerta, nuestro gallo número 4.

Damos la bienvenida al cuarto gallo de la tarde, Jorge Negrete, que viene rebuznando, vocalizando. De regreso a Nueva York en 1940, nuestro gallo volvió a trabajar con su amigo Eliseo Grenet en el cabaret La Conga. Ahí se hizo amigo del director de orquesta, un catalán llamado Javier Cugat, con quien compuso algunas canciones, la mayoría demasiado cursis para poder grabarlas. Entre ellas está la canción Margarita, que tampoco se grabó, pero Jorge conservó la letra que dice así en su primera estrofa. En un jardín azul, radiante descubrí la blanca flor que perdí entre pétalos de tul. Aquella flor murió, calmando mi ansiedad al contestarme que yo era dueño de tu amor. Pero si en el papel las canciones sonaban cursis, al momento que nuestro gallo las empapaba de su voz, tomaban vida y se hacían monumentales. Jorge grabó un disco con la Marimba Panamericana que incluye las canciones Acércate Más de Ernesto Lecuona y Un Momento de Alberto Domínguez, grabaciones poco conocidas, ya que están fuera de catálogo desde los años 70. A nuestro gallo le gustaba vocalizar de noche, y su compañero de cuarto, Chucho Martínez Gil, le gritaba que se fuera a rebuznar al llano. Jorge le contestaba, pues ya verás que algún día pagarán esos rebuznos a precio de oro. Escuchamos a Jorge Negrete con la canción Un Momento de Alberto Domínguez.

0: Y como voz de profeta, tiempo después, los rebuznos, que decía Chucho Martínez Gil, se convirtieron en una de las voces mejor cotizadas en todo Latinoamérica. Vamos a hacer una pausa comercial, pero le pedimos que se quede con nosotros, porque al regresar tendremos dos invitados sensacionales que van a compartir su vida, su talento y su historia con nosotros. Vamos a la pausa comercial, regresamos, esto es Cuatro Gallos a las Cuatro.
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0: Ya estamos de regreso en Cuatro Gallos a las Cuatro. Muchas gracias por estarnos acompañando. Y ahora nuestros gallos nos tienen dos invitados que van a compartir su vida, su talento y su historia con nosotros. La primera es una hermosa mujer nacida en Chihuahua. Yo no...

0: panteón.
1: Mariana Rosales nació en Ciudad Cuauhtémoc, Chihuahua. Inició su carrera a los 15 años grabando su primer disco. Tiene 40 años de carrera artística. Participó en películas como México No Hay Dos, Que Viva Tepito y Cuatro Gemelos Sin Par al lado de Antonio Aguilar. Tuvo mucho éxito en Centro y Sudamérica, en donde la conocen como la voz de México. Dueña de una gran voz y temperamento, tuvo varios enfrentamientos con un famoso conductor de televisión, por lo que tuvo trabas en su camino, que logró superar gracias a su tenacidad y trabajo. Se presentó al lado de artistas como Vicente Fernández y Julio Iglesias en los Estados Unidos. Vamos a escuchar a Mariana Rosales con dos canciones. De que los hay, y me dicen la caminera, es Mariana Rosales, invitada de los Cuatro Gallos a las 4.

0: Una guapa mujer de Chihuahua con un temperamento tremendo que le sirvió para superar las dificultades que ha tenido en su carrera. Vamos a hacer una pausa comercial, pero nos queda otro invitado que también va a compartir su vida, su talento y su historia con nosotros. Vamos a la pausa comercial, regresamos. Esto es Cuatro Gallos a las Cuatro.
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Catalina Aguilera nació en Valle de Guadalupe, en los Altos de Jalisco. Conocida como Catalina la Hermosa, fue actriz y cantante en la década de los 60. Inició su carrera a los 7 años en películas al lado de Rodolfo de Anda, como Muerte en la Feria y El Hijo del Charro Negro. Alternó con grandes de la música mexicana como Antonio Aguilar y Miguel Aceves Mejía. Durante mucho tiempo fue parte del elenco base del programa de televisión Noches Tapatías, al lado de Adolfo Garza y Lola Casanova. Vamos a escuchar a Catalina Aguilera, a Catalina la Hermosa, con dos canciones. Cielo Rojo y Cuando Nadie Te Quiera. Es Catalina Aguilera, invitada de los Cuatro Gallos a las 4.

0: Una mujer conocida por su bella voz y su bella presencia, Catalina Aguilera, esta tarde invitada a los Cuatro Gallos a las 4. Vamos a una pausa comercial, pero quédese con nosotros porque al regresar tendremos tres canciones de tres películas de tres de nuestros gallos. Vamos a la pausa comercial, regresamos, esto es Cuatro Gallos a las 4.
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0: Regresamos a Cuatro Gallos a las 4. Gracias por estarnos acompañando. Esperemos que el programa de hoy esté siendo de su agrado. Para cerrar el programa tendremos tres canciones de tres películas de tres de nuestros gallos. Y vamos rápido porque están un poquito largas. La primera canción la tenemos de la película Guitarras de Medianoche, filmada en 1958, que contaba con la actuación de Lola Beltrán, José Alfredo Jiménez, Demetrio González, Miguel Aceves Mejía y Emma Roldán, entre otros. Vamos a escuchar a José Alfredo Jiménez con la canción Amor del Alma, una escena muy emotiva en una cantina, en donde el cantinero empieza a callar a todos cuando José Alfredo se sienta al piano e interpreta Amor del Alma.

Vamos a continuar con nuestro gallo Jorge Negrete de una película llamada Así se quiere en Jalisco, película filmada en 1942 y dirigida por Fernando de Fuentes. Vamos a escuchar la canción precisamente Así se quiere en Jalisco de la película del mismo nombre.

para cerrar el programa, traemos a Pedro Infante de una película sensacional, Escuela de Vagabundos. Película filmada en 1954 y dirigida por el señor Rogelio González. De esta película traemos a Pedro Infante con una canción muy famosa llamada Cucurrucucú Paloma. Escuchamos entonces a Pedro Infante de la película Escuela de Vagabundos.

Con esto llegamos al final del programa del día de hoy. Le agradecemos enormemente que nos haya acompañado. A nombre del equipo que hace posible este programa, le agradezco su atención. Yo soy Carlos Millán y lo espero en el próximo Cuatro Gallos a las 4.

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1: Qué gusto enorme de saludarles en esta mañana de lunes 5 de octubre. ¿Cómo amanecieron? ¿Todo bien? Servidor y amigo de usted le da la más cordial de las bienvenidas a través de el 980 La Mera Mera en Mañanas Musicales. Y que suene el acordeón. 5:09 a.m, calientito todo el fin de semana, ¿eh? Y bueno, pues aún se experimentarán temperaturas altas durante esta semana. La máxima el día de hoy será de 98, la mínima de 75. Actualmente se reportan 78 grados de temperatura aquí en Los Ángeles, California. Oiga, pues tempranito por la mañana ya sabe que siempre le invito a dar gracias a Dios. Es justo y necesario agradecerle a Dios porque nos da un nuevo día, un despertar nuevo. Agradecerle porque tenemos salud, trabajo. Yo agradezco siempre la grata compañía de cada uno de ustedes. Pido me envíe su Espíritu Santo para que me dé facilidad de palabra y poder entretener en esta mañana. Todos los días pido por los enfermos para que les dé su salud. Pido por las personas que tienen serios problemas para que les dé la solución. Pido por los clientes que se anuncien aquí en el 980 La Mera Mera para que obtengan resultados positivos. Y todos los días le voy a recordar a usted que si cambia su forma de pensar, cambiará su manera de vivir para que lo intente. 5:10 a.m, aquí en el 980 La Mera Mera. Saludos para el buen amigo Mario Hernández, al buen amigo Jorgito de Tecuala, Nayarit, a el Pepillo de los Purititos Charcos, Michoacán. Saludos para el buen amigo Carlos por acá, dice Alberto, ¿cómo le hizo para atinarle en el marcador de México contra Estados Unidos? Pues, son malitos. Ya ve que dijo Alfredo Alviso que uy, qué miedo. Ahí está, mire, le fallé por un gol. Yo dije que iba a perder México 3-1, lo dije, ¿se recuerda? Bueno, fueron 3. Son malitos. Oye, y el día de ayer también los Dodgers allí en casa dejaron ir una oportunidad muy buena de llevar una ventaja de 2 juegos en una serie que está pactada 5 juegos contra los Bravos de Atlanta. El día de mañana se jugará el tercero y es importante que los Dodgers ganen uno allá porque de ser así, si los Dodgers pierden los 2 juegos que se van a jugar allá, san se acabó para los Dodgers, ¿eh? Los que están también con la soga en el cuello son los Padres de San Diego. Iban ganando ayer a los cerveceros de Milwaukee, los que tuvieron el mejor récord de triunfos en las Grandes Ligas, y en la última entrada vinieron de atrás y dejaron tendidos en el terreno los Padres de San Diego. Los otros juegos a disputarse, creo que hoy o mañana, son los Guardianes de Cleveland, que tienen también un juego perdido contra los Medias Blancas de Chicago, que este equipo está dando la sorpresa, ¿eh? La temporada pasada fueron el peor equipo de las Grandes Ligas y hoy, miren, están haciendo hazaña. Y también los Rays de Tampa Bay, que están empatados, creo que un juego o llevan ventaja de un juego contra los neoyorquinos, ¿verdad? Los gigantes, no, ¿cómo se llama? Gracias. Contra el equipo de Nueva York. Los Yankees de Nueva York. Exactamente. Bueno, pues aquí están las emociones del béisbol que están a flor de piel. Ojalá y los Dodgers con Yamamoto, que va a subir mañana a la lomita, tenga un buen juego. Pero el pitcher de los Bravos de Atlanta, Zurdito Seol, picha muy fuerte y quién sabe cómo nos vaya, ¿eh? Señoras, señores, es un placer enorme de saludarle en esta mañana de lunes a todos los amigos que ya nos acompañan, el buen amigo Mario Hernández, a los de Tecuala, Nayarit, al buen amigo Manuelito Guerra y a todos los amigos de Guatemala, les mandamos un saludito cordial. A Damaso Pérez Pacheco también les saludamos en esta mañanita de lunes. Y como siempre le digo a usted, ¡buenos días, Los Ángeles! ¡Que suene el acordeón, pero que suene con los Cardenales de Nuevo León!

0: 5:20 a.m. Ya se reportó nuestro amigo Alfredo, no sé, yo creo que ni durmió desde el sábado, no ha ni dormido, mi querido Alfredo, ni siquiera, le dije, son malitos, Alfredo, pero no cree. Dice, buenos días, Alfredo Alviso, saludos a mi hermano Rogelio y a Elio Ponte, el federal de caminos, y arriba las Chivas y la selección mexicana. Ni cómo apoyarlos a los pobres, mi querido, y luego lo peor, los errorzotes. Le dije que Estados Unidos está mejor que México, pero no cree, mi querido Alfredo. No cree, se sigue haciendo sueños guajiros usted. Ahora me va a salir con que las Chivas ganaron con el América, pero ¿eso de qué le sirve? Amistosillo allí. Pero bueno, tiene razón. Arriba las Chivas y arriba la selección. ¿Qué más podemos pedir? Cinco de la mañana con 21 minutos, aquí en el 980, la mera mera de su radio. Oiga, le voy a platicar más adelante, si usted va a comprar algunos productos, sobre todo comestibles, en los supermercados Walmart, están retirando pastas vendidas, no pastas de dientes, pastas de esas que usted hace como espaguetis, sopa de coditos, de moñito y otras pastas. Ya le voy a platicar de qué marca. ¿Y por qué razón? Esto se lo voy a platicar en un ratito, porque ahorita estamos en... ¡Que suene el acordeón aquí en el 980, la mera mera de su radio! Vamos a invitar al público para que nos marque aquí a cabina al 844-980-981. Y quiero agradecer a las personas que este fin de semana tuvieron el contacto con la persona a quien yo les recomiendo para su fideicomiso, para su living trust. Mire, que de nada les sirve tener a sus herederos en el título de propiedad, ¿eh? Eso no les va a ayudar en nada. Porque cuando usted llegue a faltar o su esposa llegue a faltar, tiene que hacer un... hay una palabra, no recuerdo la palabra, que para que se vaya uno a corte y arreglar el problema, y esto pues obviamente es lo que cuesta dinero. Y estamos hablando alrededor de 50, 70 mil dólares, ¿eh? 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Con su amigo Alberto Murillo, saludos para mi amigo Eulogio López, la comitiva de Campton, de Curimeo, Michoacán. Yo andaba por San Diego, mi querido Eulogio, andaba por allá, usted sabe que hay promociones también allá con la otra estación, y yo le dije, Homero, ¿te encargas de Eulogio? Pero ya vi que naranjas dulces. Bueno, vamos a ver qué pasa, mi querido Elio, no se preocupe, Eulogio también, no se preocupe, porque está usted en buenas manos. 5:23 a.m. aquí en el 980, la mera mera.
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1: Mañanas musicales en 980 La Mera Mera, pero esta es historia, mi querido Freddy. No hay que vivir de la historia. Hay que vivir de los hechos, la realidad y el presente. Es que me dice Freddy, mire, dice, vamos a ver quién gana la National League, Alberto. ¿En verdad piensas que USA es mejor? ¿Cómo fue el partido? ¿México ni se vio? ¿Ni se vio? Dime, ¿quién es el último campeón de la Copa Oro y quién se la... y a quién se la ganaron? Por eso. Eso es historia, él, Alfredo. Eso es historia, eso ya no cuenta. Eso ya pasó. Es como si usted dijera ahorita, y si pierde la selección argentina, ah, pero ¿quién es? O pierde la selección española ahorita un partido. Ah, pero ¿quién fue campeón del mundo? Pues sí, ellos fueron, pero ya pasó. Ya, eso es el del pasado. Ahorita es el presente, porque el presente cuenta para el futuro. Y están mal. Están mal. México ni se vio. Y tres fueron pocos. Tres fueron pocos, Alfredo. Hubieran sido como unos cinco, fácil. Facilito, contado. Pero ya no hay que vivir de eso. Son malitos, Alfredo.

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2: Piden justicia por la muerte de una niña venezolana de 7 años que fue apuñalada en plena calle en Chicago. Capturan en México un hombre acusado de incesto en California y denuncian la muerte de un inmigrante en centro de detenciones de ICE en Richwood, Louisiana. La máxima el día de hoy será de 98, calientito el día y parte de la semana, mínima de 75, actualmente se reportan 79 grados. 980 informa.

Y que suene el acordeón, pero que suene con los Invasores de Nuevo León, presentándoles un tema del señor Ismael Santiago, que compuso justamente por allá en el año de 1983, cuando estaban en su pleno apogeo muchos de los temas emblemáticos que llevaron a la cima del éxito este grupo norteño, que todavía en ese entonces estaba conformado por el señor Lalo Mora y pues otro de sus fundadores, que lleva por nombre, creo que José Luis, ¿verdad? Y aquí le presento justamente el tema de Amor, Amor a la Ligera con los Invasores de Nuevo León. Y que suene el acordeón. 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Pronto.

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2: Vamos a saludar al respetable público que nos está acompañando en esta mañanita. Inicio de semana. Dice, buenos días, señor Alberto Murillo. Tristemente, México no le gana a nadie. Lo hemos visto todo el tiempo. Si México estuviera incrustado en la parte sur del continente, no iría a ningún mundial. Yo casi pienso y me atrevo a decir que sí. Porque ahí tendría que enfrentarse a Argentina, a Brasil, a los uruguayos, a los colombianos, que nomás no le gana a México a los colombianos, es una realidad. Pero bueno, ¿qué le vamos a hacer? Vivir de triunfos del pasado de nada nos ayuda. De nada nos ayuda, eso es historia. Pero bueno, usted sabe que donde quiera se cuecen habas. Vamos con llamadas telefónicas aquí del público en el 844-980-981. Las personas que quieran participar de este programa, dice también por acá, buenos días, Alberto, deme el número telefónico de la persona que hace los fideicomisos, por favorcito, porque ya me puso a pensar de algo que nos pudiera pasar a los que somos dueños de casa y no arreglamos eso con tiempo. Es lo que puede suceder, ¿eh? Vamos con llamadas telefónicas por este lado. Hola, ¿qué tal? Buenos días.
3: Buenos días, Beto.
2: Mi querido y buen amigo Elio, ¿cómo amaneció el hombre?
3: Aquí estoy bien.
2: Oiga.
3: Me da gusto que haya perdido México, para que de una vez llore Alfredo.
2: ¿A usted sí le da gusto que haya perdido México?
3: Que pierda y para que llore Alfredo.
2: Usted ya sabía que iba a perder, porque nos dijo también el viernes que iba a perder México, ¿verdad? Que usted dijo que iba a perder.
3: Sí. Y otra cosa le digo, que ya les traje a Amada Cortés, un poco abollada, pero ya se las traje.
2: Ah, no me diga, ¿dónde la tenía?
3: Pues ahí la tenía, ahí para un rincón de Morelia.
2: Ah, allá la tenía.
3: Sí.
2: Mira nada
3: y un
2: más.
3: Saludo para Rogelio, para Alfredo y para Manuelito, Ávila y Chuyita.
2: Ándele pues, ahí reciba.
3: Para todo su público.
2: Muchas gracias, mi querido y buen amigo. Entonces, una vez más, el mensaje para el buen amigo Alfredo Alviso, ¿qué le decimos?
3: No, pues, qué culpa a ti, la señora ahí la tiene toda golpeada de la cara, nomás porque meten un gol. Y luego otro golpe, cuando meten el otro gol y otro, pues no va a ti.
2: Son malitos, Elio.
3: ¿Qué culpa tiene su esposa de que la golpeé?
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2: Terminando este viaje musical que hacemos en que suene el acordeón aquí en el 980, la mera mera. Con el saludo para todos los nicas. Dice, señor Alberto Murillo, hablando de otras cosas, según lo que usted sabe, ¿cuánto vale un lote aquí en el sur de California para saber hasta dónde me puedo estirar? Bueno, es que depende de muchas cosas. Depende cuánto mide el lote. Depende lo que tenga el lote, porque hay unos lotes que ni siquiera tienen acceso al drenaje, acceso a electricidad. Hay algunos que ya los tienen y valen más caro, y depende de dónde quiera comprar. Hay lotes que empiezan de esto según las dimensiones, ¿eh? Hay unos que empiezan entre 40, 50, 60 mil dólares. Ahora ya hay bancos que financian los lotes. Antes no, antes tenía que comprarlo en efectivo, el lote, ¿verdad? Y ahora sí hay bancos que se encargan de esos precios para poderlos financiar. Todo depende del área donde quiera comprar, depende de los pies cuadrados, ¿verdad? Los acres, ¿verdad? Y depende del acceso que tenga al drenaje o también a la electricidad, ¿verdad? Si es que ya los tienen, son un poquito más caras. Si es que no los tienen, son poco más baratos. Pero cuando usted le tenga que poner eso, le va a salir un ojo de la cara, porque sí es carito hacer todo ese conexiones para el drenaje, el sewer que le llaman, y la electricidad, ¿verdad? Depende, hay lotes por allá en Lancaster, en Victorville, hay lotes por allá en Moreno Valley, en aquellos lares. Todo depende el área, todo depende de la medida, de la dimensión que tenga el lote, ¿eh? Así es la cosa. 5:58 aquí en el 980, la mera mera de su radio, con su amigo y servidor Alberto Murillo en Mañanas Musicales. Agradezco a las personas que, mire, fueron tres personas que me mandaron mensaje esta mañana pidiendo el número telefónico de la persona que hace los fideicomisos, los Deeming Trust. Haga este documento que es muy importante. Mire, si también usted es dueño de negocio, tiene su propio negocio, ya lo hizo, ni siquiera le ha pasado por la mente hacer su Living Trust. Hay un proceso, creo que se llama LL, algo así, tiene un nombre especial, también para los que tienen su negocio propio, para que cuando lo vayan a necesitar.
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2: No se vean en problemas, hágalo, hágame caso, haga su Living Trust, porque después va a haber problemas si no lo hace.
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Vamos a mandar un saludo de felicitación para quienes estén de cumpleaños el día de hoy, las personas que estén de onomástico, también las personas que llevan los nombres de Apolinar, de Atilano, de Marcelo, de Plácido y de Victorino. Si usted lleva estos nombres, bueno, una felicitación hoy por el día de su onomástico, día de mono, día de su santo, ¿verdad? Y las personas que han nacido el día de hoy, 5 de octubre, les mandamos una felicitación muy, muy especial. En este día, muchas felicidades y que cumplan muchos, pero muchos años más. Felicidades, dice, buenos días, quiero mandar un saludo a Norma Aguilar y a Misael Barraza, a Ariel Barraza y a Jorge Omar Barraza, de parte de Jorge Barraza. Le mandamos saluditos cordiales también al Kimichis, que está reportando desde tempranito en el área de Long Beach, California. Dice, mándale un saludo al Tomate y al Hombre Buddy, al Tomatito, también a Don Chava del Rancho Domínguez, el de los pajaretes de Chiva. Dice, gracias también a nuestra amiga La Chivis, que ya nos va acompañando aquí en el 980, la mera vera de su radio. 6:10 a.m. Oiga, yo el viernes es el último día que estoy por acá en 980, la mera mera, debido al viaje que pues tenemos programado para China. Vamos a salir el 10 de octubre, el 10 de octubre para China, y haremos una travesía por diferentes países, por diferentes lugares de ese país, ¿verdad? Gracias a nuestros amigos de Friendship International Travel, las personas que no pudieron ir a este viaje conmigo, que están entusiasmadas y que están pues queriendo ir a Europa, esperen noticias, porque ya pues Friendship International Travel se comprometió con su amigo Alberto Murillo para hacer un viaje a Europa entre los meses de marzo y abril, por allí aproximadamente. Los lugares no lo sé exactamente, pero sí se acordó de que va a ser otro viaje más Friendship International Travel en el mes de marzo, abril aproximadamente, por ahí ya le estaremos dando pormenores, va a ser a Europa, Me siguen preguntando por Tierra Santa, Israel, ahorita no hay manera de ir para allá, Si usted ya se comprometió con otra agencia a ir allá, bueno, pues espere que la agencia le dé pormenores, porque ahorita, como está el conflicto todavía, mínimo un año o dos años para ir a Israel, Mínimo. Ojalá y sea antes, porque de verdad muchas personas quieren conocer Tierra Santa, pero para que usted esté enterado, ahorita no hay viajes para allá, Porque me preguntan, oye, ¿y para Israel? Para Israel, desafortunadamente, el conflicto está todavía presente y hay muchas personas que pues quieren ir allá y que ya hicieron su reservación. Desafortunadamente, así es, mire, en muchas agencias, o en la mayoría, o en todas, no le regresan el dinero, y no es porque la agencia no quiera, lo que pasa, y así es donde quiera. Mire, usted compra, le voy a decir una cosa, usted compra un viaje a Michoacán, a Zacatecas, a Guadalajara, a México, por así decir, o a El Salvador, a Honduras. Pero por A o B motivo, aunque usted haya comprado el seguro de viajero, ¿verdad? Para algún pormenor, nunca le regresan el dinero. ¿Qué es lo que hacen? Le acreditan el dinero, o le acreditan el viaje para otra ocasión, ¿verdad? Eso es lo que pasa. O sea, le vamos a regresar su dinero del viaje. No. La aerolínea se cubre y dice, no, pues mire, se lo podemos acreditar para otra fecha. Es lo que hace, y así es como se trabaja, ¿verdad? Desafortunadamente, así es. 6:13 a.m. aquí en el 980, la mera mera de su radio. En un ratito, los horóscopos, los hechos históricos ocurridos un día como hoy. También le voy a platicar en un ratito esto que están retirando del mercado, pastas vendidas en Walmart por contaminación. Ya le platico qué tipo de contaminación. Y si usted quiere hacer su fideicomiso, su Living Trust, aproveche que esta persona lo sigue haciendo a 1995 completito. Completito, aquí en el 980, la mera mera de su radio. Al estilo de los doneños, se titula Polvo, polvo de ausencia.

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1: De los grandes éxitos del señor Juan Valentín, ¿y cómo le hago? Aquí en el 980, la mera vela de su radio. Muy, pero muy buenos días. Tempranito por la mañana les saludamos con el gusto y el cariño de siempre en esta mañana de lunes 5 de octubre. Oiga, ¿qué sucedió un día como hoy? Bueno, le platico, le cuento que un día como hoy, 5 de octubre, en el año de 1933 en Cuba se estabiliza el golpe de estado del dictador Fulgencio Batista. También un día como hoy, 5 de octubre de 1957 en Chile, comenzó por primera vez las transmisiones de televisión. Un 5 de octubre de 1968, aquí en Estados Unidos, el cantante José Feliciano, durante la Serie Mundial de Béisbol, fue el primero en cantar el himno nacional estadounidense. Un día como hoy, 5 de octubre del 2011, en España, la duquesa de Alba y Alfonso X se casaron. Y también un día como hoy, 5 de octubre del 2011, muere Steve Jobs, fundador de la empresa...
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1: Piden justicia por la muerte de una niña venezolana de 7 años apuñalada en plena calle en Chicago. Capturaron en México a un hombre acusado de incesto aquí en California. La temperatura actual con cielo parcialmente nublado es de 79 grados, la máxima hoy será de 98, la mínima de 75. 980 informa.

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1: En espera para acumular los 30 mensajes de texto con la palabra Ford F100, nada más F150, por favorcito, F150 para que envíen su texto F150, porque la playera es cortesía de los concesionarios Ford y es la playera oficial de LAFC, el equipo de aquí de 980 La Mera Mera, porque aquí se pasan los partidos. Nada más F150, ya van unos 18, faltan todavía 12 mensajitos para que queden registradas o registrados F150. Saludos para el Chon Rodríguez, y también para Rito y sus chalanes allí del Majestic, y para usted, amigo o amiga que me está escuchando y que ya en estos momentos se prepara para sus actividades. Agradeciendo a las personas que este fin de semana tuvieron la oportunidad de contactar al amigo que recomendamos aquí para su fideicomiso, para su Living Trust. ¿Qué tan importante es este documento, señoras, señores? No lo eche en saco roto, ¿eh? Si usted también es dueño de su propio negocio, también se le puede ayudar. Es una oportunidad increíble para que usted aproveche por tan solo $1,995 para que haga este documento. No le deje a sus hijos una deuda que después van a tener que pagar ellos para arreglar todo de entre 60 a 70 mil dólares, ¿eh? De 60 a 70 mil dólares. Es mejor que lo haga ahorita, su pastel que tiene allí, o sea, sus propiedades, sus bienes, para que los reparta en tajadas iguales, o si no quiere iguales, un poquito más grandes que otras. Usted sabe cómo va a acomodar su tajada del pastel. Así es de que le invito para que usted, amiga, para que usted, amigo, lo haga. 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José Vences, le mando saludos.

0: Al estilo de Manolo Muñoz, aquí en el 980, la Vera Vera de su radio. Un saludito para los jardineros de Atemajac, Juchipira, Zacatecas, que nos están acompañando. Saluditos también para nuestra amiga Graciela de Birrería Sabor a Michoacán, que va rumbo a la birrería, ¿verdad? Y a todos los traileros, en un ratito, dice por acá, mándale el saludo, dice René, a todos los traileros, esos traileros que trabajamos localmente, pero también los que viajamos a diferentes partes, dice René. Le mandamos saluditos, especialmente para el buen amigo, amigo del alma, Ramiro Morales, y de parte de René, y a Enrique Morales. Le mandamos saluditos a todos los amigos del International Loop, dice René, y a los amigos de el Twin Stroke Chrome, MN Tro Parts y MN Loop en Repair y en Banning, de parte del buen amigo René, y a todos los amigos de Jerez Zacatecas del International Loop en Commerce. Órale, gracias muchachos por acompañarnos esta mañanita aquí en el 980, la mera mera de su radio. Oiga, vamos a iniciar con los horóscopos en esta mañana de lunes 5 de octubre. Y para los amigas o los amigos y amigas de Aries. Aries, evita decisiones económicas o inversiones impulsivas. Analiza con calma cualquier propuesta financiera nueva. Tus planes sociales o recreativos pueden ser algo impredecibles. Hoy, aprovecha la noche para socializar o disfrutar de un momento romántico e íntimo que te traerá paz interior. Tauro, mantén la mente clara y no pierdas tu esencia por agradar a los demás. Cuida tus finanzas y evita gastos innecesarios comenzando la semana. La rutina en casa, Tauro, podría tener imprevistos. Sé paciente con tu familia y busca sinceridad al hablar. Géminis, presta mucha atención a lo que dices y haces, ya que es un día propenso a pequeños despistes o accidentes. La tranquilidad volverá a tu hogar tras días de incertidumbre. Se abre buenas oportunidades profesionales con posibles mejoras en tu economía, Géminis, si escuchas las propuestas adecuadas. Cáncer, protege muy bien tus pertenencias y dinero frente a posibles pérdidas imprevistas. Cuida con atención los vínculos a larga distancia. Tienes un gran potencial guardado. Fíjate en nuevas metas laborales y avanza hacia ellas sin dudarlo. Leo, la luna y Marte están en tu signo, lo que te carga de ambición e impulso, pero debes ir con calma para evitar tensiones, Leo. Es normal sentir cierta inseguridad en algunos temas, pero saldrás ganando al final del día. Contrario a los gastos, Leo, extraordinarios que surjan de imprevisto. Virgo, tendencia. Podrías tener cierta inquietud por temas de dinero, pero una persona con autoridad podría darte una sorpresa positiva. Si algo no ha salido como esperabas, es el día ideal para combinarlo y cambiarlo, ¿eh? Mantén alerta o mantente en alerta, ya que podrías recibir una oferta laboral que has estado esperando por mucho tiempo, Virgo. Hablando de oferta laboral, oiga, hay una compañía, esto es un servicio público de 980, la mera mera, que está solicitando trabajadores para proyectos de construcción. Se llama la compañía JHS, que me pidieron que invitara a las personas que quieran trabajar en proyectos de construcción en general. Si usted necesita chamba, se ha quedado sin trabajo, o usted conoce a alguien que ande necesitando trabajo en construcción, este es el número telefónico para que llame, 805-285-0938. 805-285-0938. Hay oportunidad de trabajo en estos momentos para proyectos de construcción. Una compañía de construcción, JHS, está solicitando trabajadores para proyectos de construcción. Área.
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0: Saluditos cordiales, dice, buenos días Alberto, esperando te encuentres bien, de lo mejor, saludos para toda tu audiencia y para los amigos Chuy Saldana, es Saldaña, ¿verdad? Chuy Saldaña, de el JJ Vinyl Fans, que hoy se quedó dormido, se hizo San Lunes. Saluditos para mi papá Miguelito Chávez, atentamente José Luis Chávez, buen día señor Alberto. Dice, no escuché Libra, y luego, ¿por qué no escuché? Ah, todavía.
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0: No sale de Libra, el diario ya salió, ¿eh? Bueno, ahorita vamos a regresar con el resto de los horóscopos porque tengo este mensaje para usted, amiga o amigo. Escuche y ponga mucha atención, por favorcito. 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
3: El cuadro de Los Ángeles FC perdió el sábado 1-0 de visita al FC Dallas, lo que generó muchas dudas sobre un equipo que ha tenido dificultades para obtener buenos resultados tanto dentro como fuera de casa. Así que derivó el despido de Mark Dos Santos, quien no logró completar su primera temporada al frente del equipo. El LAFC anunció el pasado fin de semana que tras una cuidadosa evaluación decidieron separarse del técnico Mark Dos Santos. El ahora ex técnico de Los Ángeles FC deja el equipo actual en el sexto puesto de la Conferencia del Oeste con un...
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1: 7 de la mañana con 10 minutitos en este despertar del lunes 5 de octubre. Saludos cordiales, dice por acá. Buenos días, Alberto. Nuestra amiga Eudoxia, le mandamos un saludito cordial. Y Libras también, que le manda un saludito a don Rafita Liévanos, al hombre de negro y a su mamá, doña Lupita Viña, y a sus hermanos. Y bueno, pues tempranito por la mañana dimos este número telefónico para las personas que quieran trabajar en una compañía de construcción. Hay una oportunidad de trabajo. Si usted anda buscando chamba y sabe pues algo de construcción en general, cemento y ese tipo de cosas de la construcción, esta compañía está solicitando trabajadores. Este es el número telefónico para que llamen, es el área 805. Puede llamar ahorita, por favor. Para que pues pida información, 805-285-0938. Hay oportunidad de trabajo para que usted pues pida información. Una vez más, el área 805-285-0938. Oportunidad de trabajo, 805-285-0938, para que usted tenga la oportunidad pues de trabajar en construcción. 805-285-0938. Vamos a continuar con los horóscopos y ahora corresponde el signo de Libra. Un amigo o un encuentro fortuito te va a sorprender el día de hoy, Libra. No caigas en el pesimismo si las cosas parecen inestables. Tienes la capacidad de recuperarte, ¿eh? Reconoce lo que hayas dejado atrás. Una conversación honesta con tu pareja o un amigo cercano te aportará la estabilidad que necesitas. Escorpio, atraerás las miradas de todos gracias a situaciones imprevistas o ideas brillantes. Es un momento excelente para reflexionar y atender aquellos vínculos personales que has enfriado o que se han enfriado un poco. Hay mucha pasión, Escorpio, en puerta o inicios de relaciones afectivas y laborales que traerán muchos buenos cambios económicos. Sagitario, inicias la semana con tu relación amorosa en un terreno tranquilo y armonioso. Aprovecha el día para superar viejos rencores, abrir tu corazón y valorar todo lo que has conseguido hasta ahora. Maneja tus asuntos profesionales con tacto y controla un poco los gastos si decides invitar a los demás. Capricornio, empiezas la semana con el pie derecho. Deja de lado lo que no te conviene y reconéctate únicamente con las personas del pasado si consideras que es verdaderamente necesario. Si has apostado fuerte por una relación sentimental, hoy empezarás a ver las recompensas de tu esfuerzo. Acuario, la buena forma sigue de tu lado, trayendo reconocimiento a tu esfuerzo. No pongas barreras afectivas ante todo el mundo y confía en tu buena estrella, Acuario. Aunque se prevén nuevas propuestas profesionales e incrementos en tus ingresos, evita compromisos económicos grandes o innecesarios por el momento. Piscis, los astros te sonríen en el aspecto laboral y es un momento idóneo para que se cumplan tus sueños de estabilidad o mejoras económicas. Tu economía ha mejorado, pero debes seguir controlando tus gastos diarios. En el plano sentimental, busca que exista reciprocidad y aclara las dudas, aun si te cuesta confiar plenamente. Y para las personas que me están pidiendo, el de Aries, que fue el primeritito, si lo dimos. Aries, evita decisiones económicas o inversiones impulsivas. Analiza con calma cualquier propuesta financiera nueva. Aries, tus planes sociales o recreativos pueden ser algo impredecibles el día de hoy. Aprovecha la noche para socializar o disfrutar de un momento romántico e íntimo que te traerá paz interior. Los horóscopos en esta mañana aquí en el 980 La Mera Mera. Oiga, retiran del mercado pastas vendidas en Walmart por contaminación. Ya le digo qué tipo de pastas aquí en el 980 La Mera Mera. Mañanas musicales, 7 de la mañana con 14 minutos. Dice Alberto, si le encargo el número telefónico de la persona que hace los fideicomisos, ahorita se lo mando, ¿eh? Si le interesa, también mándeme un mensajito de texto y con gusto le doy la información.
2: Ahora sí, muchachos, a ganar muchos dólares.

0: De nada, Margarita, y es un placer, ¿eh? Estaba dándole el número telefónico a nuestra amiga Margarita, de la persona que se encarga de hacer los fideicomisos, los Living Trust. Ojalá y también como Margarita, otras personas tomen la responsabilidad y la ventaja de contactar a este amigo que yo tengo pues el contacto con él. Es una persona quien pues me ha ayudado en muchas cosas y también lo recomiendo, para que le haga su fideicomiso, su testamento, por $1,995 y lo deje todo arreglado, El Talibán ya se hace presente también, escuchándolo desde temprano, dice, gracias Talibán. 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
1: Oiga, la Administración de Alimentos y Medicamentos, la FDA de aquí de Estados Unidos, está retirando del mercado ciertos lotes de pasta congelada vendidas en una importante cadena minorista debido a una posible contaminación con listeria. Según la entidad sanitaria, el retiro se trata de la pasta de la marca Butter Goods, exclusiva de Walmart, de los supermercados Walmart, proveniente del fabricante Gia's Foods Inc., tras detectarse en pruebas rutinarias algunas de las bacterias. El retiro de la FDA detalló que se debe a este producto que inició el pasado 15 de septiembre y que se ha extendido hasta estas fechas del mes de octubre en todas las tiendas Walmart a nivel nacional para la pasta fettuccine Alfredo de limón italiano, auténtico congelado de 22 onzas, código, viene un código UPS 19434644427 06 que ha sido vendido en la presentación de envases de plástico de color amarillo. La agencia recomienda a los consumidores desechar el producto que está siendo retirado del mercado o devolverlo a la tienda minorista donde fue comprado para su respectivo reembolso. Los clientes que deseen más información pueden ponerse en contacto con la empresa a través de sales@giasfoods.com. Por su parte, los Centros para el Control y la Prevención de Enfermedades alertaron a la población sobre el consumo de alimentos contaminados con listeria, los cuales pueden causar, usted sabe, enfermedades graves, peligrosamente mortales, sobre todo para niños, mujeres embarazadas, adultos mayores o personas con sistema inmunitario débil. Estas pastas se vendieron o se siguen vendiendo en las tiendas Walmart por posible contaminación con listeria. Se trata de la pasta de la marca Butter Goods, vendida exclusivamente en cadenas minoristas. Ahí está la información y con gusto se las damos, ¿eh? Saludos al buen amigo José Manuel Cárdenas. El viernes, el Dueto América y el Dueto Alma Norteña. El Dueto Alma Norteña y el Dueto América se van a enfrentar en el Palenque del viernes.

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1: Te mandamos un saludazo y también al buen amigo Luisito y Beto, a todo el personal de Mariscos Colima y a todos los amigos cocineros y cocineras de Rigo's Taco. Como siempre, ahí te miro, Sandrita.
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1: Demandan a ICE por presuntos abusos cometidos en un centro de detenciones para inmigrantes en la Florida. Brasil realiza elecciones para elegir a su próximo presidente y habrá una segunda vuelta. La máxima el día de hoy será de 98, la semana también presta para temperaturas calientes. La mínima descenderá en 75, actualmente el cielo despejado, la temperatura es de 79 grados. 980 informa.
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0: El Cerro Cantor, el Cerro Jorge Negrete y me de comer esa tuna. Dice, buenos días, Alberto El Chino Hernández. Saludos a la gente de Tonila, Jalisco. Saludos a los amigos de Colima. Están por allá y los que vienen de Fresno, ¿verdad? Les mandamos un saludito. Dice, buenos días, Alberto, su locutor estrella. Dios siempre lo cuide. Le agradezco si tiene el teléfono. Que trabajen en bancarrotas, si me puede mandar bendiciones, radioescuchas. Bueno, ya déjeme ver si tengo a alguien que hace bancarrotas para poderle ayudar. Somos 980 la mera mera y bueno, pues fíjense que tengo un mensaje. Mamás, papás, les voy a compartir un consejo muy bueno para este regreso a clases, porque entre mochilas, libros, loncheras...
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Viernes en los 80s a las 8, Beatriz Adriana. Saludos para el buen amigo Raimundo Garay en este lunes 5 de octubre. Saludamos también a todo el equipazo del Taller Mecánico Cocula, buenos mecánicos. A todo el equipo allí en North Hollywood, allí por la Lancashire. Allí están los amigos del Taller Mecánico Cocula, Cocula Euroelectric. Saludos cordiales ahí para Luis, para Sergio, Sergio Junior, Luis Beto, el Sammy y Raulito de los Reyes de California. Ahí le mandamos saluditas al Mollejas de la Villita Jalisco y también para el Ronco de Jacona. Al tío Miguel Robles y a la tía Zenaida les mandamos saluditos, 8:14. Gracias también a los amigos de El Sereno Meat Market en la ciudad del Sereno. Ahí le mandamos saluditos al departamento de carnicería comandados por don Rafita. Saludos cordiales aquí en el 980 La Mera Mera. Dice Alberto, deme el número telefónico de la oportunidad de trabajo para construcción. Sí, se necesitan personal para una compañía de construcción. Interesados, llamar al 805-285-0938. Si usted está buscando chamba, aquí hay chamba. 805-285-0938. Servicio público de 980 La Mera Mera. Compañía de construcción anda buscando trabajadores para este ramo de la construcción. Área 805-285-0938. Bueno, los Traileros del Norte, esta agrupación que grabó tantos temas, muchos temas muy bonitos de algunas agrupaciones ya conformadas con algunos temas musicales muy a su estilo, pero ellos impregnaron el acordeón, el bajo sexto en cada una de las melodías que interpretaron. Y este tema de por allá de la época de los ochentas, para ser exactos, 1989. Los Traileros del Norte, el tema de Si tú te vas. 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El tema de Los Traileros del Norte, Si tú te vas, en los 80s a las 8.

0: al estilo del señor Rigo Tobar, tu recuerdo y yo en los 80s a las 8 del 980, la mera mera.
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0: Saluditos para el buen amigo Alfonso. Triste porque perdieron los Dodgers. Ayer tenían que haber ganado los Dodgers. La cosa ojalá y no se ponga difícil para ellos allá en Atlanta. Tienen que ganar uno allá porque de lo contrario, si pierden los dos, San se acabó. Ahí le mandamos saluditos a toda la familia Jasso y familia Arias de la Hacienda de Ábrego, Zacatecas. Arriba Fresnillo y Sombrerete. Amigo Alfonso.

0: Las 8 a las 8, aquí en el 980, la mera mera, pendientes para el certificado de $50, cortesía de Mariscos Colima Rigo Staco. 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Tocayo Beto, Luisito, Don Rigo Belende, desde el 980, la mera mera, y como siempre, ¡ay, te miro, Sandrita!
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0: Retiran del mercado pastas vendidas en Walmart por contaminación de listeria. Varios votantes latinos se alejan del presidente Donald Trump y de los republicanos, según una última encuesta.

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Bravos del Norte, del señor Ramón Ayala, el tema de bonita finca de adobe, puerta de encino y mezquite. Para continuar con este viaje musical aquí en los 80s a las 8, uno de los temas que han grabado pues muchas personas, muchos artistas han grabado este tema desde versión con el acompañamiento del mariachi, como en el acompañamiento del acordeón y del bajo sexto. Por ejemplo, yo me acuerdo que los Dinámicos del Norte grabaron este tema, Antonio Aguilar grabó este tema, Alberto Vázquez grabó este tema. El tema es de la autoría del señor Rafael Rosales y que lleva por título El tema de los dos pasajes, la versión del señor Gerardo Reyes. ¿Qué dices, Prieta querida? Vámonos para otras tierras, aquí traigo dos pasajes, o me sigues o te quedas. En los 80s a las 8.

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8: Saluditos para el buen amigo el Huito Soria y todos sus choferes del Sandwicheto ahí en Panamá. Escuchando los 80s a las 8, el orgullo de Jiquilpan, Michoacán.

El tema de los Tigres del Norte, el tema de Tres Veces Mojado. Oiga, para finalizar este viaje musical de los 80s a las 8, porque en un ratito estaremos hablando con el mero mero de los agentes independientes de seguro de Medicare, Carlos Carrillo de CNC Family Insurance, quiero presentarles uno de los temas de los tantos que grabó el señor Vicente Chente Fernández, y este exclusivo del año de 1982, que habla de una historia, curiosa la historia, misteriosa a la vez, del señor José Aguilar Ochoa. De un hombre que estaba tomando en una cantina y que de repente le llegó una dama de blanco y muy delgadita. Le invitó a tomar, pero no sabía que se trataba de la muerte. Y el tema, yo quiero ser tu marido. Don Vicente Chente Fernández.

0: Vicente Chente Fernández la cantó aquí en el 980, la Vera Vera de su radio. 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
4: La Corona ya ha cambiado de dueño en Los Ángeles. En su primer Media Day como líder absoluto de los Lakers, tras la marcha de LeBron James, el esloveno Luka Doncic asumió sin rodeos el desafío de encabezar una franquicia que exige volver a pelear por todo. No diría que es distinto. Sin duda ha habido grandes nombres, pero es un nuevo desafío y me gusta. No digo que sea distinto, pero me siento honrado, afirmó el esloveno. Doncic no se esconde ante la responsabilidad. Ser el rostro de los Lakers después de 8 años, LeBron en el centro de la escena, supone un salto enorme, pero él lo afronta desde la confianza de quien ya ha cargado con el peso de una franquicia. Es un nuevo desafío. He estado en esta posición muchas veces en mi carrera. No es algo nuevo. Estoy listo para afrontarlo. Sentenció. Y hasta aquí el reporte de Los Ángeles Lakers. 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

Señor Javier Solís, el tema de Con mis propias manos. Al buen amigo Héctor Maravilla le mandamos saluditos cordiales a esta hora de la mañana. De igual manera para don Rutilio Serrano. Saludamos a toda la gente de Atolinga, Zacatecas y alrededores, ahí para el Güero y el Gallo. Y a todos los que están por ahí en Canto, los tabures del Rancho Colamochas, ahí para Arnulfo Serrano y doña Josefina. Saludos especiales, ¿eh? Oye, son las 9:10. Hay un aumento, escuche esto, ¿eh? Hay un aumento de muertes y de lesiones aquí en Estados Unidos de las e-bike, de las bicicletas eléctricas. El mercado se ha inundado con productos de menor precio y calidad que acarrean peligros como baterías que explotan o desperfectos mecánicos, así como también la manera inapropiada de los jóvenes que manejan estas bicicletas. Oiga, los hicieron más flojos a los jóvenes. Antes la bicicleta era para, pues, hacer ejercicio, pedalear, y ahora ya le pusieron un motor y ya los jóvenes van con los puros pies y manejando por aceras, banquetas y por las calles, y hay incidentes, accidentes que están ocurriendo y que van a la alta. Así de que si usted entre sus lista de regalo o en sus planes está regalar una bicicleta eléctrica a su hijo o a alguien, tome en cuenta de que primeramente estos son los requisitos que recomiendan los expertos. Que a la persona que le va a regalar una bicicleta, pues sepa andar en bicicleta. Empezar con una bicicleta tradicional de pedales. Y si usted realmente está convencido o convencido de comprar un e-bike, sugieren buscar una con asistencia al pedaleo, es decir, aquellas en las que aún tiene que pedalear para que siga funcionando. Conocer las clasificaciones. Hay clase 1, que tiene un motor que asiste solo cuando el ciclista pedalea y deja de hacerlo al alcanzar una velocidad de 20 millas por hora. Hay una que se llama la clase 2, que cuenta con un acelerador y un motor que la propulsa, pero no más allá de 20 millas. El número 3, o la clase 3, es el motor asistente solo cuando la persona pedalea y se detiene al conseguir una velocidad de 25 o 28 millas por hora, debe de tener velocímetro. Si no cumple con estas características, ya no se considera una bicicleta eléctrica, sino una e-moto, que esas son peligrosas también. Así es de que es muy importante que las personas que van a comprar este tipo de aparatos, este tipo de pues bicicletas, primeramente que tomen en cuenta de que son peligrosas, son peligrosas. Muchos de los chicos no las saben controlar, van a altas velocidades, han chocado, ha habido muertes, personas que han sido atropelladas porque no alcanzan a parar este vehículo cuando van a cruzar pues algunos semáforos. Es importante que tomen en cuenta esto. La información se la damos aquí en el 980, la mera mera de su radio. Son las 9:13. Aquí le presento de los temas más solicitados aquí en el 980, el tema de los Reyes de California, Flor de

0: 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Hay aproximadamente 10,000 personas diarias que han llegado a los 65 años de edad aquí en los Estados Unidos. La mayoría radica aquí en el sur de California, en los condados de Los Ángeles, Orange, San Bernardino y Riverside. Muchos latinos que son elegibles para los beneficios de Medicare y para su pensión del Seguro Social, pero se confunden con lo que es Medicare, con lo que es medical y con lo que es Medicare. Es muy importante que usted conozca esa diferencia y es muy importante que usted sepa que en este mes de octubre inicia el periodo anual para sus beneficios de Medicare. 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Carlitos, ¿qué tal? Bienvenido.
1: Muchas gracias, Alberto, y gracias otra vez por la oportunidad. Démosle gracias al Señor nuestro Jesús Cristo, que ya hemos estado aquí 9 años ya, wow. Alberto. Gracias, uh-huh. Gracias por la oportunidad de traer esta información a nuestra comunidad e informarlos. Hay 10,000 personas que están llegando a los 65 diariamente, diario. Alberto. Wow. Y la mayoría somos aquí en el sur de California, en los condados de San Bernardino, Orange y Riverside. Y es que muy importante que sepamos lo que es Medicare y lo que es medical. Uh-huh. El Medicare, Alberto, es por medio del gobierno federal y es nuestro derecho por ser ciudadanos americanos.
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1: Eso más. Cuando llegamos a los 65 años, es nuestro derecho, tenemos que activar nuestros beneficios de Medicare. El Medicare es por medio del gobierno federal, no es por medio del Estado. En nuestra comunidad, Alberto, estamos confundidos porque creemos que el programa del Estado de California, que es el medical, es el seguro médico que tenemos que activar, o que si ya lo tienes, no tengo que hacer nada acerca de mis beneficios de Medicare. Así es que muy importante saber que el Medicare es por medio del gobierno federal, el medical es por medio del Estado, y no es nuestro derecho, y está basado en los ingresos que uno tiene. El Medicare no, el Medicare es de por vida, ya contribuiste, y no lo tienes que renovar. Una vez tú tienes tus beneficios de Medicare, la única manera que tú pierdes tus beneficios de Medicare, si te vas del país de por vida, vas a la cárcel o falleces. Eso es la diferencia en que es Medicare y medical.
2: 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Volvemos.
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1: Demandan a ICE por presuntos abusos cometidos en un centro de detenciones para inmigrantes en la Florida. Brasil realizó elecciones para elegir a su próximo presidente y habrá una segunda vuelta entre Lula y Bolsonaro. Retiran del mercado pastas vendidas en Walmart por contaminación a Listeria. Varios votantes latinos se alejan del presidente Donald Trump y de los republicanos según una última encuesta de NBC. La máxima el día de hoy será de 98, calientito el día, mínima de 68 grados. Actualmente se reportan 71 grados de temperatura. 980 informa.

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1: Saluditos cordiales para el buen amigo Pedro Torres de por allá de Nochistlán. Le mandamos un saludito a todos los amigos ahijados de por allá de Nochistlán, Zacatecas, a Rosita Cepeda. También le mandamos un saludo cordial a todos los de Mazamitla, Jalisco. Gracias por estar en sintonía. Oye, pues está muy de moda la inteligencia artificial. Inclusive, pues hay personas que la usan para ciertas cosas. Y bueno, hay algunas cosas también que usted debe de saber y que van a poner en riesgo para que tenga cuidado. Por ejemplo, nunca compartir su número de seguro social, fotografías de documentos personales o información médica con lo que viene siendo la inteligencia artificial. La inteligencia artificial es muy útil, pero tenga mucho cuidado con la información que le dé a agentes y a los bots, que así se les llaman las páginas, o el shadow AI o de inteligencia artificial, porque puede tener problemitas en un futuro, Es muy, muy concurrida hoy la inteligencia artificial, pero puede poner en riesgo al usarla con algunos documentos personales, los que acabamos de mencionar. Y arriba Nochistlán, Zacatecas.

0: 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Carlitos, vamos a hablar de lo que es importante para que las personas también se familiaricen de los periodos. Tengo entendido que hay periodos de inscripción para los beneficios de Medicare. Estamos en uno que es el anual, pero hay otros periodos para que las personas también sepan de lo que se trata.
1: Así es, Alberto. Hay dos periodos de inscripción que son muy, muy importantes. El inicial, que es el que tenemos que hacer la primera vez que llegamos a los 65 años, se tiene que hacer 3 meses antes, el mes de su cumpleaños, y 3 meses después. Aunque uno tenga aseguranza en el trabajo, es muy importante de que usted compare lo que puede tener con los beneficios de su trabajo con los que tiene o que puede tener a través del Medicare. Eso es muy importante. Ese es el periodo inicial. El que estamos ahorita, Alberto, que va a empezar el 15 de octubre y termina el 7 de diciembre. Ese es el periodo de inscripción anual, en donde el gobierno nos da la oportunidad de revisar beneficios. Y acuérdense que contratamos con 16 compañías, no trabajamos para ellas, no trabajamos para los doctores, sino que trabajamos para los clientes no nos pagan. Podemos verificar esos beneficios y a ver qué clases de cambio han habido. Si necesita mejor cuidado dental, mejor cobertura de sus lentes, transportación, todo eso se hace durante este periodo de inscripción anual. Empieza el 15 de octubre y termina el 7 de diciembre.
0: Muy importante que tengan en consideración esto, porque a lo mejor usted, amigo, cumple años en el mes de enero y dice, no, yo me espero hasta octubre. No, tiene que ser el inicial 3 meses antes de su cumpleaños y 3 meses después. Y también, si usted va a seguir trabajando ahora que cumple los 65 años de edad, tiene cobertura médica por parte de su empleador o de su trabajo, es muy importante que compare, porque muchas personas dicen, yo tengo medical, no me interesa. Yo tengo seguro por parte de mi trabajo, no me interesa. Pero si no activa sus beneficio de Medicare, me lo pueden multar, Carlos.
1: Si no tiene prueba de que ha tenido cobertura, sí le dan la multa y esa multa es de por vida.
0: 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Vamos a regresar.
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0: 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Ya hablamos de los periodos de inscripción que existen para el Medicare, pero también hay que hablar de las partes que comprende el Medicare para que las personas conozcan, Carlos Carrillo.
1: Así es, Alberto. Muchas gracias otra vez. El Medicare tiene 4 partes, Alberto, y 2 de ellas se conocen como Medicare original, que es la parte A, que nos cubre la hospitalización. Esa parte no cuesta nada, pero tiene un deductible de $1,700, $1,736, que si uno es hospitalizado, eso tiene que pagar si solo tiene el Medicare original. La parte B, Alberto, que es lo médico, esa parte nos puede llevar a la bancarrota porque el Medicare original, desafortunadamente, nomás nos cubre en la parte B el 20%. Uh-huh. Así es que el Medicare paga a los proveedores, a los cirujanos, a...
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1: 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Así es que es muy importante de que usted se informe y obtenga las otras 2 partes de Medicare, que son muy importantes, la parte D de dedo, que es la cobertura de las recetas médicas, y por ley tenemos que tener esa parte, porque si no damos prueba, es una multa que también nos asesan. Uh-huh. La tercera es la parte C de Carlos. Esa parte es cuando uno se inscribe en los planes privados que el gobierno contrata para que ellos absorban esos deductibles, absorban el 20%, nos dan la parte D, que son los planes que se conocen como Medicare Advantage Plans. Así es que las 4 partes de Medicare, A, B, C y D, es complicado. 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

Muy bien, amables amigos de 980 La Mera Mera. Yo regreso mañana a partir de las 5 de la mañana. Aquí en el 980 La Mera Mera se van a quedar en buenas manos. Irma Olmedo, a continuación. Que tengan un excelente resto de este lunes calientito.

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2: Buenos días, mis amigos. Continuamos acompañándole aquí en 980, la mera mera, en este día lunes, ¿eh? Fíjese que hoy se celebra el día de San Froilán. ¿Usted conoce a alguien que se llame Froilán? Es muy poco conocido ese nombre, no es muy común, ¿verdad? Bueno, pues si usted se llama Froilán, lo felicito. ¿Qué tal, mis amigos? Muy buenos días, qué gusto me da saludarlos. Nuevamente, gracias a Dios, estrenando semana 5 de octubre. Buenos días a todos. Les saludo como todos los días, con mucho gusto, con mucho entusiasmo, esperando que hayan pasado un bonito fin de semana. Soy su amiga Irma Olmedo, que les saludo y le acompaño hasta las 2 de la tarde aquí, a través de 980, La Mera Mera. Vamos a comenzar. Usted sabe que yo no comienzo si no le pido permiso a mi Padre Dios, y eso ustedes ya lo saben, ¿verdad? Que seas tú, Señor, quien me acompaña, quien me dirige, y que seas tú, Padre Santo, quien está en mi corazón en todo momento. Señores, buenos días a todos. Si usted acaba de sintonizar, gracias y bienvenido.

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buenos días, mis amigos. Continuamos acompañándole aquí en 980, la mera mera, en este día lunes, ¿eh? Fíjese que hoy se celebra el día de San Froilán. ¿Usted conoce a alguien que se llame Froilán? Es muy poco conocido ese nombre, no es muy común, ¿verdad? Bueno, pues si usted se llama Froilán, lo felicito. Si conoce a alguien que se llame así, felicítele porque hoy es día de su santo. Muy buenos días a todos ustedes, a mis enfermitos, a todos mis viajeros. ¿Cómo están? Yo sé que ya se están preparando un poquito más. Llega el entusiasmo de nuestro próximo viaje, si Dios nos da licencia, que si Dios quiere lo estaremos realizando el 29 de este mes. Qué gusto de estar con ustedes desde mi casa, que es su casa, y pidiéndole pues que no me haga menos.

Que se quede conmigo hasta las 2 de la tarde, que créame que yo le acompaño con mucho cariño como siempre, presentando la música más bonita, la música de 980, La Mera Mera, señores. Buenos días.

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da mucho gusto que continúe con nosotros aquí en 980 La Mera Mera en este día lunes 5 de octubre. Les saludo con mucho gusto. Quiero platicarle, informarle también que México desplegó 500 militares del Ejército y de la Guardia Nacional en 5 municipios del estado de Tamaulipas, fronterizos con Estados Unidos, informaron la Secretaría de Defensa Nacional. En un comunicado conjunto, ambas dependencias indicaron que esa movilización militar ocurrió tras la coordinación entre autoridades militares de México y Estados Unidos en una operación que concurre espejo. Esto es un objetivo de evitar el tráfico de drogas en ese lugar. Así que México y Estados Unidos realizan esta operación espejo en la frontera tras un tiroteo contra la Guardia Costera. El gobierno mexicano informó sobre el despliegue de 500 militares al estado de Tamaulipas, fronterizo con Estados Unidos. Esto es lo que está ocurriendo en aquel lugar, señores. Nosotros estamos aquí con usted, saludándole y presentándole nuestra bonita música y deseando que pase un ratito agradable. Buenos días.

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4: Con mucho gusto para la del Santo.
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Me da mucho gusto que continúe con nosotros. Muy buenos días a toda nuestra audiencia, a todos los choferes. ¿Cómo están los choferes? ¿Cómo están? Qué gusto de poder saludarlos y que me lleven ahí con ustedes, acompañándoles. Les saluda su amiga Irma Olmedo. Fíjese, quiero platicarles. Hubo una encuesta, se han hecho muchísimas encuestas. En esta encuesta revela cómo está impactando a los electores latinos la mano dura migratoria de Trump. De acuerdo con el sondeo realizado por NBC News, al menos el 18% están considerando dejar el país, a pesar de que son ciudadanos, y el 31% ha sentido la necesidad de llevar consigo sus documentos que prueben su estatus por temor a ser detenidos por ICE. Así están las encuestas, señores. ¿Cómo ve usted? ¿Qué es lo que usted piensa? A mí me gustaría escuchar su opinión. Bueno, pero eso será mañana si Dios quiere. Le saludo, le acompaño hasta las 2 de la tarde aquí en 980 La Mera Mera.

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Continuamos, señores. Buenos días. Muy buenos días a todos. Saludando a toda nuestra audiencia que está en la construcción, a todos los jardineros, a toda mi audiencia que están retirados, que están jubilados. Les saluda a su amiga Irma Olmedo con mucho gusto. Fíjese que una comunidad aquí en California está conmocionada por el asesinato de dos jóvenes. Esto fue en una fiesta. Las víctimas de este crimen tenían entre 18 y 19 años cuando estaban en una celebración en un local de Northridge este viernes, este fin de semana. Sus familiares pues se reunieron para recordarlos y exigen justicia. El autor de estos disparos continúa prófugo. Esto fue aquí en la ciudad de Northridge, aquí en California. Señores, buenos días.

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Aquí acompañándote con mucho gusto a usted que todos los días me hace el favor de escuchar de 10 de la mañana a 2 de la tarde. Esperando que estén pasando un ratito agradable, escuchando nuestras canciones porque, pues la mera verdad, qué bonitas canciones, oiga. La música más bonita, canciones que nos hacen recordar de dónde venimos. Muy buenos días a todos ustedes. Aquí continuamos saludándole, acompañándole y recordando hechos importantes, interesantes también, como este que le voy a platicar. Un día como hoy, un 5 de octubre, en el año de 1813, José María Morelos y Pavón proclamó en Chilpancingo, Guerrero, la abolición de la esclavitud en la República Mexicana, ya que durante el proceso histórico de la Guerra de Independencia, esta ciudad tomó un papel estratégico para los insurgentes. Así que eso fue un día como hoy, en 1813. Les saludo con mucho gusto y continuamos aquí a través de 980 La Mera Mera.

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Muy buenos días, señores, o más bien debo decir buenas tardes, ¿verdad? Muy buenas tardes, qué gusto de continuar aquí con ustedes. Y bueno, pues quiero enviar un saludo, oiga, a Felipe de Jesús. Felipe de Jesús, ¿viste el partido? ¿Cómo estás? ¿Cómo estás? Qué gusto de saludarte. Y bueno, pues aquí saludando a todos los que le van a las Chivas, a todos los que le van a la América. Pues es un partido, señores. No hay que tomarlo tan a pecho así como Felipe de Jesús o Alejandro. Bueno, pues un saludo para ti, con mucho gusto, a ti que me haces el favor de escuchar. ¡Continuamos!

0: ¿Qué tal amigos? ¿Cómo están? Muy pero muy buenas tardes. Bienvenidos aquí a su estación preferida, la 980 La Mera Mera. Y bueno, lo queremos invitar a usted que nos está escuchando, que empiece a marcar la línea telefónica de el 844-980-981. Porque a continuación, pues ha llegado el momento, ¿no?, de buscar un ganador que se pueda llevar este certificado de Mariscos Colimas y de Rigos Tacos. Así que ahora ha llegado el momento de ser la llamada afortunada y ganarte un certificado con valor de $50 canjeables por comida en Mariscos Colima y Rigos Tacos, donde usted puede saborear lo más rico en tacos y lo más delicioso y frescos mariscos, solamente en Rigos Tacos y Mariscos Colima. 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Bueno, pues ha llegado el momento, ¿no?, de buscar el ganador de este certificado de $50 de Rigos Taco para que usted pueda saborear esa rica comida en Mariscos Colimas y Rigos Tacos. Vamos a ir a buscar a ver quién dijo yo, quién levanta la mano. Recuerde que usted tiene que venir por el certificado aquí a la estación y recuerde que no tiene que haber ganado con nosotros en los últimos 30 días. Así que si usted apenas ganó, dele la oportunidad a otra persona que se pueda llevar este certificado de $50. Vamos a ir a la línea telefónica. Tim Marín de Dopingüe, Cucaramácara, títere fue, yo no fui, pégale, pégale, que este fue. Vamos a ver quién anda por ahí. Muy, pero muy buenas tardes.
1: Buenas tardes.
0: ¿Con quién tenemos el gusto?
1: Benjamín Chávez.
0: ¿Benjamín Chávez?
1: Sí.
0: Señor Benjamín, dígame entonces, ¿quiere participar por el certificado de $50?
1: Sí, pero una pregunta de todo. Me gané uno hace tiempo atrás. Hace 2 semanas ahora. Y no iba a recogerlo todavía.
0: Ah, entonces no puede participar, don Benjamín. Porque tiene que esperar usted un mes.
1: ¿En cuánto lo que dure el certificado para ir a recogerlo?
0: Bueno, creo que no tiene fecha de vencimiento, así que usted puede venir cualquier día.
1: Ok, muchísimas gracias. Pues sí, como que la cosa ya me tocaba.
0: Sí. Pues gracias. Venga por su certificado, que aquí lo está esperando. No tarde mucho. Muchísimas gracias, don Benjamín. Vamos a ir con la siguiente persona. ¿Quién tenemos en la línea telefónica?
2: Hola.
0: Hola, hola. Muy buenas tardes.
2: Buenas tardes.
0: ¿Con quién tenemos el gusto enorme?
2: Con Adelita Pérez.
0: Señora Adelita. Dígame, ¿quiere participar por el certificado de $50? Bueno, pues,
2: ¿sí?
0: Señora Adelita, déjeme decirle que usted se acaba de llevar el certificado de $50.
2: ¡Ay, gracias!
0: De Rigos Tacos, más bien, sí, de Mariscos Colimas y de Rigos Tacos. Así que quédese en la línea, le voy a tomar su información. ¡Felicidades!
2: Sí, está bien, gracias.
0: Ahí está, muchísimas gracias. 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Gracias.
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1: 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Arrancó octubre y la serie de comodines de la MLB 2026 ya definió a sus clasificados. Tres barridas brutales marcaron el inicio de la Liga Americana. Los Yankees de Nueva York aplastaron a los Red Sox con un histórico diferencial de carreras, mientras que los White Sox de Chicago dieron la sorpresa, blanquear la serie ante los Astros de Houston. Por la Liga Nacional, los Padres de San Diego mantuvieron su racha encendida, despachando rápidamente a los Cachorros. El único drama real se vivió entre los Phillies y los Bravos de Atlanta, obligando a un definitivo juego 3, donde Atlanta selló su pase al imponerse 6-2. Todo listo para las series divisionales que iniciaron el pasado sábado. Los equipos con descanso ya esperan rival. Los Tampa Bay Rays se medirán ante los Yankees. Los Guardianes de Cleveland chocarán contra los White Sox. Los campeones defensores, Los Ángeles Dodgers, van contra los peligrosos Bravos. Los Cerveceros de Milwaukee se verán las caras ante los Padres. La mesa está servida para el mejor béisbol del año, rumbo a la Serie Mundial, que iniciará el 23.
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Me da mucho gusto que continúen con nosotros, señores. Buenas tardes. Aquí su amiga Irma Olmedo, que le acompaño hasta las 2. Fíjese, la semana pasada le estaba platicando de algo inhumano que pasó en el estado de Morelos, que quemaron viva a esta señora, una señora vendedora de tamales. Esto ocurrió la semana pasada. Bueno, pues sigue pasando ahora en otro lugar. Fíjese que esta señora de 30 años fue asesinada con arma de fuego junto a su esposo de 36 años a unas calles de su hogar, en una colonia ejidal en la Agencia Municipal de San Martín, Mexicapam. Esto es a 15 minutos de la capital oaxaqueña. Los hechos ocurrieron durante la noche del sábado 3 de octubre, cuando sujetos armados que se desplazaban a bordo de una motocicleta dispararon contra la pareja en esa jurisdicción de la Agencia Municipal de San Martín, Mexicapán. Ellos eran una pareja de esposos vendedores de elotes. Así están las cosas, señores. Todavía están buscando a los responsables. Esto fue allá en este lugar que le platico, en San Martín, Mexicapam, ubicada a 15 minutos de la capital oaxaqueña. Así están las cosas, señores, en diferentes lugares de nuestro país. Continuamos con mucho gusto acompañándole y presentándole nuestra música. Gracias por estar con nosotros.

0: Así es, mis amigos, pues muchísimas gracias por estar con nosotros aquí en esta su estación preferida con la mejor música en el sur de California. 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
0: 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Continuamos.
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Le saludo con mucho gusto. Si está en la hora de su lonche, buen provecho, ¿eh? Y le agradezco que continúe con nosotros aquí en 980 La Mera Mera. Gracias por elegirnos. Gracias por elegir a su amiga Irma Olmedo. Fíjese, quiero platicarle algo muy bonito también que ocurre en nuestro país, no solamente violencia, porque también hay cosas maravillosas, hermosas en nuestro país. En cada país tiene cosas bonitas, ¿verdad? Cada país tiene lo suyo. Bueno, pues hoy es el Día Nacional de los Pueblos Mágicos. Se celebra cada 5 de octubre en México para reconocer la riqueza cultural, histórica, natural y gastronómica de esas localidades. Es una fecha clave, el 5 de octubre, que se conmemora el día en que Huasca de Ocampo, en el estado de Hidalgo, recibió el primer, señores, el primer nombramiento como pueblo mágico en el año 2001. Fue el primero, ¿eh? Bueno, pues este decreto oficial es la celebración, fue establecida formalmente por decreto presidencial en octubre del 2020. Fíjese que el total de

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Me da mucho gusto que continúe con nosotros aquí en 980 La Mera Mera en este día lunes 5 de octubre. Les saludo con mucho gusto. Quiero platicarle, informarle también que México desplegó 500 militares del Ejército y de la Guardia Nacional en 5 municipios del estado de Tamaulipas, fronterizos con Estados Unidos, informaron la Secretaría de Defensa Nacional. En un comunicado conjunto, ambas dependencias indicaron que esa movilización militar ocurrió tras la coordinación entre autoridades militares de México y Estados Unidos en una operación que concurre espejo. Esto es un objetivo de evitar el tráfico de drogas en ese lugar. Así que México y Estados Unidos realizan esta operación espejo en la frontera tras un tiroteo contra la Guardia Costera. El gobierno mexicano informó sobre el despliegue de 500 militares al estado de Tamaulipas, fronterizo con Estados Unidos. Esto es lo que está ocurriendo en aquel lugar, señores. Nosotros estamos aquí con usted, saludándole y presentándole nuestra bonita música y deseando que pase un ratito agradable.

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Le saludo con mucho gusto. Si está en la hora de su lonche, buen provecho, ¿eh? Y le agradezco que continúe con nosotros aquí en 980 La Mera Mera. Gracias por elegirnos. Gracias por elegir a su amiga Irma Olmedo. Fíjese, quiero platicarle algo muy bonito también que ocurre en nuestro país, no solamente violencia, porque también hay cosas maravillosas, hermosas en nuestro país. En cada país tiene cosas bonitas, ¿verdad? Cada país tiene lo suyo. Bueno, pues hoy es el Día Nacional de los Pueblos Mágicos. Se celebra cada 5 de octubre en México para reconocer la riqueza cultural, histórica, natural y gastronómica de esas localidades. Es una fecha clave, el 5 de octubre, que se conmemora el día en que Huasca de Ocampo, en el estado de Hidalgo, recibió el primer, señores, el primer nombramiento como pueblo mágico en el año 2001. Fue el primero, ¿eh? Bueno, pues este decreto oficial es la celebración, fue establecida formalmente por decreto presidencial en octubre del 2020. Fíjese que el total de destinos en nuestro país, en México, cuenta con 177 pueblos mágicos distribuidos en 31 entidades federativas. Así que si usted se está preguntando cuántos pueblos mágicos hay en nuestro país, hay 177 pueblos mágicos, bueno, que distribuidos en 31 entidades federativas. Los pueblos mágicos son bonitos, ¿eh? Tienen algo especial, algo muy bonito. Así que si usted viene de un pueblo mágico, felicidades. Hoy se celebra el día de, se celebra el Día de los Pueblos Mágicos en México. Gracias por estar con nosotros.

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Quiero decirles gracias por el favor de su atención, como todos los días, de lunes a viernes, su amiga Irma Olmedo, de 10 a 2 de la tarde. Mañana, si Dios me da licencia, estaré con ustedes en cabina. Quiero mandar un saludo y un abrazo con mucho cariño a toda mi audiencia, donde quiera que se encuentren cada día, a todos los que trabajan, a los que ya no trabajan, a los enfermitos, a los que están sanos, a las madres solteras, también a las personas que trabajan en casa. A todo mundo los saludo y le agradezco de todo corazón su preferencia a 980 La Mera Mera y, por supuesto, a su amiga Irma Olmedo. Que tenga una tarde maravillosa. Mañana, si Dios me da licencia, estaré con ustedes ahí en cabina, en 980. Un abrazo para todos. Buenas tardes.

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0: Mayra Berenice en vivo y el compa Lupe, nosotros ya estamos aquí. Ayer nos tocó trabajar y además trabajamos todos los días, pero todo está bien, ¿verdad, compa Lupe?
1: Sí, todo está bien, Marita, todo está muy bien.
0: Oiga, no, ayer los chiquillos en Children's Dental Fun Zone de la ciudad de Chino se estaban desbaratando, compa Lupe, con los, sí, con los costumes de Halloween, se veían bien bonitos. Un saludo para toda nuestra gente que nos acompañó ayer dominguito, compa Lupe.
1: Un saludo a la señora de Veracruz.
0: De Veracruz y su señor. Ahí en las redes sociales está un video donde el compa Lupe está bailando con la señora.
1: No, pero, es San Luis Potosí. Es San Luis Potosí.
0: Oh, sí. Hey. No, nos la pasamos
1: y
0: bien.
1: Y el señor de Zacatecas,
0: puro
1: su esposo.
0: Zacatecas, puro
1: rorro. Es un rorro.
0: Hey. Bueno, mi gente, nosotros a partir de este momento, ya saben, como todos los días, vamos a compartir sonrisas, alegrías, noticias macabronas, cómo está México, cómo está el mundo mundial, de todo, compa Lupe.
1: Sí, de todo, Marita,
0: a las 4 de la tarde, los cuatro gallos. Ey. A las 5, los chistecillos. A las 6, nos vamos. Pero ya saben que en la noche regresamos y les presentamos
1: misterios ocultos.
0: Para que estén con nosotros, ¿ok, mi gente? Espero que se diviertan, se entretengan y se despejen su mente de cualquier situación negativa. ¡Shu, shu, shu! ¡Pa' fuera, compa Lupe!
1: ¡Ey!
0: ¿Qué nos trajo para el refino hoy, hijín?
1: Le traje unas enchiladitas verdes, Marita.
0: ¡Eso! De pollito con su quesito.
1: Su cremita.
0: Ya lo conozco, Mosco. Ya sé su sazón.
1: Esa
0: también buena.
1: Esa moscotota.
0: Sí. ¡Agüita, compa Lupe! No, va a decir que de limón, hijín.
1: La traje de maracuyá.
0: ¡Ah! Dírelo. Está bueno, hijo. Gracias.
1: ¿Cómo se llama esa fruta? Fashion fruit.
0: Passion fruit.
1: Esa.
0: ¿Cuál
1: esa?
0: Fashion?
1: Esa.
0: Passion fruit.
1: Passion fruit. Esa.
0: Bueno.
1: Maracuyá.
0: Okay. Maracuyá. Ok. Bueno, pues una persinadita del nombre sea de Dios. Y arrancamos, compa Lupe.
1: Arrancamos.
0: El chiflidillo, pues.
1: Chiquillas.
0: Mayra Berenice.

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1: Y esto se llama Un Ángel Llamado Mamá. Cuenta la leyenda que un angelito estaba en el cielo, cuando Dios lo llamó y le encomendó una misión. Con dulce voz le dijo: tendrás que ir a la tierra y nacer como los humanos. Serás un pequeño niño y crecerás hasta llegar a ser un hombre. Espantado, el angelito preguntó: pero Señor, ¿cómo haré para vivir tan pequeño e indefenso? ¿Quién me va a cuidar? Entre muchos ángeles escogí uno para ti, que está esperándote y te cuidará. Pero dime, aquí en el cielo no hago más que cantar y sonreír. Eso me basta para ser feliz. No te preocupes, tu ángel te cantará, te sonreirá todos los días y tú sentirás su amor y serás feliz. ¿Cómo entenderé lo que la gente habla si no conozco el idioma de los humanos? Tu ángel te dirá las palabras más dulces y más tiernas que puedas escuchar, y con mucha paciencia y con cariño te enseñará a hablar. ¿Y qué haré cuando quiera hablar contigo? Tu ángel juntará tus manitas y te enseñará a orar y podrás hablarme. He oído que en la tierra hay hombres malos. ¿Quién me va a defender? Tu ángel te defenderá a costa de su propia vida. Pero estaré triste que ya no te veré más. Tu ángel te hablará siempre de mí y te enseñará el camino para que regreses a mi presencia, aunque yo siempre estaré a tu lado durante todo el tiempo que estés entre los hombres. El angelito ya empieza a escuchar las voces que venían de la tierra, y atemorizado y con lágrimas en los ojos dijo: Dios mío, dime por lo menos el nombre de ese ángel que me va a cuidar. Su nombre no importa, tú le llamarás mamá.

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0: 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Vamos a ver qué dice nuestro cuate Rubén. Ese Rubencito, ¿cómo estás, papá?
1: Aquí está, dime.
2: Buenas tardes, Mayrita.
0: Buenas tardes, mi vida. ¿Dónde andas?
2: Acá cocinando, mora.
0: Así me gustan a mí los caballeros que cocinen, chiquitito. Salude, compa Lupe, no se quede callado. Ahí está don Rubén.
3: Somos de los mismos.
0: Dice que son de los mismos. Dice, bienvenido a la banda, ¿verdad, compa
3: sí,
0: Lupe?
3: Claro, somos del club.
0: Ey. Mándeme, mijo.
2: Mire, no la conozco personalmente en persona.
0: Sí, papi.
2: Pero tengo escuchándola algunos ayeres.
0: Sí, mi rey.
2: Y pues tenía ganas de saludarla, porque tengo una sobrina que se llama Mayra, y yo le digo Mayra Berenice.
0: Sí.
2: Nomás que no, pues no le voy a decir cuánto tiene mi sobrina para no raspar muebles, pero...
0: Sí.
2: Pero me da mucho gusto escucharla. Nunca había hablado con usted tampoco.
0: Mire, ¿y de dónde nos llama don Rubén?
2: De aquí, del área de Lecopar.
0: Mire, pues aquí cerquitas a un brinquito.
2: Sí, está yo muy sencito y hoy es mi primer vez.
0: ¡Éralo! hasta que cayó a mis redes, don Rubén.
2: Me da gusto escucharla porque usted ha estado con grandes maestros.
0: Amén, sí. Sí,
2: la he escuchado en algunos lugares.
0: Sí.
2: Y ahora digo, acá está, me da muchísimo gusto.
0: No, muchas
2: gracias. Y en Gaspar Muebles, ahí en esta estación, hay muy buenos locutores.
0: Sí, qué bueno.
2: ¿Para qué vamos a decir que, verdad?
0: Claro.
2: Entonces, la escuchamos todos los días. Y con ansia esperamos que empiece.
0: Ay, qué bello.
2: Sí, algún día la veremos por ahí en algún control.
0: No, sí, de verdad que sí, control o descontrol, porque nosotros llegamos levantando polvadera, don Rubén.
2: Yo
0: hacemos
2: sé,
0: ruido.
2: Sí. Pues tiene usted la escuela de un maestro muy grande.
0: Sí, de Renán, del Cucú.
2: Que según supe, andaba por Colima, creo.
0: Sí, estuvo mucho tiempo en Colima, como unos 3-4 años, ¿verdad, compa Lupe?
3: Sí,
2: allá estuvo. En Tecomán.
0: Sí, en Tecomán. ¿Usted es de allá?
2: Yo soy de Colima, pero... compro calzado con un señor que se anuncia ahí con ustedes.
0: Órale.
2: Y él fue el que me dijo, comentó que estaba en Tecomán.
0: No, bien bonito que es allá Colima, todo bien bonito.
2: Sí, bien bonito. Los hombres bien parecidos, en los lugares bien guapos.
0: Ándele, usted sí sabe. Y luego la petatera, qué monumento tan extraordinario.
2: La petatera, sí. Yo soy de Cuyutlán.
0: Mire qué bonito. Nosotros fuimos a transmitir en vivo la petatera en el año, creo que 24, 25, compa Lupe.
3: 23.
0: Como 23, sí.
3: 23.
0: Puros caballos de todo, y monturas, miles de jinetes, ¿verdad, compa Lupe?
3: Oh, yes.
0: Muchísimos vienen de Guadalajara, vienen de todos los estados.
3: Eran como 30,000 caballerangos.
0: Sí, muchos caballos.
2: Es muy famosa la petatera, sí, llega cuando el señor Antonio Aguilar iba cada año.
0: Ahí sí, nos amanecimos. ¿Sabe a qué horas empezó a tocar? ¿Fue el mexicano? No, perdón, fue.
3: Sí, fue el mexicano.
0: Pero empezaron a tocar como a las 2 de la mañana, compa Lupe. Si era ya tarde.
3: Como hasta las 5.
0: Acabamos como a las 5, don Rubén. Allá el pachangón es toda la noche.
3: Se perdió parte del equipo.
0: Nos amanecimos bien padre. No, pero bien bonito. Bien bonito.
2: Te estaba escuchando que es el número uno en violencia ahí.
0: Ay, ¿en serio? No sabía, fíjese.
2: Y yo me acuerdo cuando la gente dormía en la banqueta ahí.
0: Sí.
2: Sacaba su petate ahí, se acostaban a dormir.
0: Bien tranquilos, ¿verdad? Y ahora, pues ya ve cómo ha cambiado todo.
2: Se acostumbraban, no sé ahora, las puertas de las casas de media agua, que le llaman, porque se acostumbra a dormir la fiesta.
0: De
2: mediodía y
0: sí.
2: Muy bonito.
0: Y ahora ya no. Sí.
2: Y
0: está bien.
2: Mayra, pues qué gusto.
0: Pues igualmente,
2: y
0: don Rubén.
2: Algún día por ahí nos veré.
0: Nos vamos a conocer pronto.
2: Lo que estaba escuchando, el otro día lo escuché, pero ahora nuevamente mi esposa fue la que escuchó. el poema de Un Ángel Sobre la Tierra.
0: Ah, sí, sí, de la mamá, ¿verdad?
2: Sí, es una belleza. Yo lo he regalado a varias madres primerizas.
0: Ajá.
2: Están por tener su primer hijo.
0: Sí.
2: Se los he enmarcado y se los he regalado.
0: Ah, mire qué bonito.
2: Sí. Porque tengo la mala costumbre que cuando veo una mujer embarazada, ajá, le hago una cobijita tejida.
0: ¿Usted les hace?
2: Sí, sí.
0: Ay, qué bonito. Chacrita. ¿Qué hubo?
2: Dígale a Copa Lupe, el día que quiera le hago una chaquetita.
3: Por favor.
2: Por el bolso, por detrás.
0: Porque ya.
3: ¿Qué pasó?
0: Marce bien, don Rubén, que ahí está su señora. ¿Qué no está su señora ahí a la par?
2: Está sordita.
0: Ya está sordita. Salúdemela. ¿Cómo se llama la reina de su cuerpecito?
2: Se llama María de la Luz.
0: Ah, María de la Luz. María Mucho gusto, Luz. María de la Luz. ¿Se conocieron allá en Colima
3: ahí está,
0: o?
3: Ahí está escuchando,
0: sí, ahí está escuchando. ¿Se la trajo aquí, desde allá o aquí?
2: Aquí me la encontré.
0: Eso, lenta, bueno.
3: Dos gototas de agua.
4: Yo soy de Guanajuato, Mayra.
0: De Guanajuato, mi amor, se acuestan dos y amanecen cuatro, ¿verdad? Está bien bonito Guanajuato, bien bonito Guanajuato, mami, bien bonito.
2: Sí, allá. Bien. Ella tiene una...
4: Allá tengo unas parientes bien paradas.
0: Ah, sí. Fíjese que mi abuelo era de Guanajuato, mi abuela era del Estado de México, pero mi abuelo era de Guanajuato y mi papá era de, bueno, era de Michoacán, pero yo tengo familia de todo el mundo, porque
3: de todo el mundo mundial.
0: De todo el mundo mundial. Está bueno, don Rubén y María de la Luz. No, pues les mando un abrazote, pues, y a ver qué día nos vemos pronto. Vienen muchos eventos.
2: Pronto nos veremos por ahí.
0: Sí.
2: Algún control.
0: Y vamos a estar muy, muy, muy pronto, muy cerquita, muchos de ustedes, porque vamos a hacer 7 eventos en diferentes lugares, en diferentes ciudades. Bien al pendiente para ahí. Va a ser bien bonito lo que vamos a hacer. No les puedo decir todavía, pero ya viene, ya se acerca. Sí. ¿Ok, don Rubén?
2: En algún control nos daremos.
0: En algún colar. Me lo voy a llevar al infierno, don Rubén. Bueno, así lo dice a lugares de las chicas, de las nenas. No cree que. No, pero doña María.
2: Yo no voy.
0: Ándele. Ándele, pues.
3: Ahí cuando llega el evento, ahí nomás dice: yo soy el que le va a hacer la chaqueta.
2: No. Téngalo por seguro.
0: Bueno, pues, ándele, pues, abrazos para los dos, Diosito me los bendiga, gracias, y gracias por estar ahí apoyándonos.
4: Para el compa Lupe.
0: Al chiflidito, compa Lupe.
2: El chiflidito.
0: Ahí está el chiflidito.
3: Chiquilla.
4: ¿Qué
2: bonito le sale el chiflido?
0: Ahí está.
3: Chiqueta.
0: No se vaya a enojar, don Rubén.
2: Mire, compa, no sabe la lacrán que se va a echar al seno.
0: Bueno, ándeles pues, los gracias. Quiero mucho, gracias. Okay, ahí les va esta cancioncilla. Cuídense.
2: Okay, gracias.
0: Okay, mándeme.
4: Si ya me aguanto 50 años que no me aguante más.
0: Ándele, vale, que aguante vara. No. Ahí está. Vale. Ahí, pues.
2: Okay, Mayrita.
0: Ahí les va, chiquillos, los quiero. Okay, bye. Bye.

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1: 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Vamos a ver qué dice la señora Lupe. Lupe, ¿cómo está, mami hermosa? Buenas, buenas. Doña Lupe. A ver, Lupita, ¿ahí está, mami?
2: Sí, estoy allí.
1: ¿Qué pasó, mami? ¿Cómo está? Bienvenida, buenas tardes.
2: Bien, aquí. Dibujando.
1: Gusto saludarla, mami. Mándeme.
2: Estoy acá en Los Ángeles.
1: Ah, qué bueno, doña Lupe. ¿Para qué somos buenas, mi niña hermosa?
2: Quería darle, decirle que usted me cae muy bien en su programa. Me gusta oírla cuando se carcajea.
1: Oh, muchas gracias, mami. Pues ya ve, si aquí de repente...
2: Cuando trae al compa Lupe en chinga.
1: Ahí lo traemos en joda para que se pongan las pilas, que no se nos duerma, Hilario.
2: Sí, quiero que me pongas una canción.
1: Sí, mami, ¿cuál quiere? La que usted me pida.
2: Esa Teresita, el de Crucerito.
1: A ver, déjeme ver.
2: Tengo Teresa. Una sobrina que se llama Teresa, allá en México.
1: Oh, okay. A ver, vamos a ver si... Sí, Teresita, y la tenemos con la okay, deje ver si es esta, mami. Usted me dice...
2: Crucerito, ¿no?
1: Conjunto Michoacán.
2: Ese conjunto.
1: Eso. Ah, bueno, pues sí, mi Lupita, por supuesto.
2: Dice, Lucerita, ¿qué? Te traigo en el alma.
1: ¡Ay!
2: Linda manera de ser.
1: ¡Ay, ay, ay! No, si se avienta, doña Lupe.
2: Me roba la calma. Yo contigo me voy a casar.
1: Ah. No, pues ahí está. Para que la disfrute, mami, y la cante. Le mando un abrazo, doña Lupita, y a su sobrina hasta México, Teresita. Ahí está su rolita, mamita. 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

0: misteriosa alerta sanitaria en Siberia. Estados Unidos retirando bombardeos del Reino Unido. Las enfermedades que más se están matando en el planeta. Y la inteligencia artificial convertida también en herramienta para los criminales. Nos vamos con esto que es ¿cómo?
1: Está el mundo mundial.
0: Derechito a Siberia, donde varias instalaciones médicas fueron puestas pues bajo cuarentena después de la muerte de una trabajadora de 28 años de un instituto especializado precisamente en enfermedades como la peste. Medios locales reportaron que la joven pudo haber estado expuesta después de que supuestamente se rompiera un tubo de laboratorio con material relacionado con peste neumónica o pulmonar. Más de 60 trabajadores fueron aislados y hubo restricciones en varios hospitales ahora. Pero Rusia dice, pues no hay peste confirmada. Las autoridades aseguran que las pruebas realizadas después de su muerte no detectaron la bacteria y oficialmente hablan de una neumonía de origen desconocido. Pero quién sabe, ya no sabemos. De Tin Marín, de Dos Pingües, Cúcara, Mácara, Títere, fue, compa Lupe. Vámonos, porque Estados Unidos retira sus bombardeos del Reino Unido. Ahora atención con una decisión militar, porque esto es ¿cómo?
1: Está el mundo mundial.
0: Estados Unidos retiró todos los bombarderos de B-1 que tenía desplegados en la base RAF Fairford en Inglaterra. Eran 12 aeronaves y habían sido utilizadas durante operaciones estadounidenses relacionadas con Irán. ¿Pero por qué las sacaron? Pues según esto, por seguridad. La medida llegó después del arresto de varios hombres cerca de la base por sospechas de preparar posibles actos terroristas. Esto es importante porque esta es una base estratégica para bombarderos pesados estadounidenses en Europa. Sacarlos temporalmente pues muestra que Washington está tomando muy en serio cualquier posible amenaza contra sus instalaciones militares, compa Lupe. ¿Y de qué está muriendo el mundo mundial más rápido?
2: ¿De qué está muriendo, Marita?
0: La Organización Mundial de la Salud acaba de actualizar cuáles son las principales causas de muerte global, utilizando datos del 2023. Oye, eso es un poquito para atrás, pero esto así se funciona. Número uno, enfermedades del corazón. Número dos, derrame o accidente del cerebro. Número tres, enfermedades del pulmón, obstrucción o crónicos. Cuatro, infecciones respiratorias. Cinco, Alzheimer. Y después viene diabetes, cáncer de pulmón, enfermedades cardíacas por hipertensión, etcétera. Hay que cuidarnos porque, imagínese, compa Lupe, derrames. Número uno son las enfermedades del corazoncito.
2: Mire, Marita, yo por eso estoy pensando en irme para el rancho.
0: ¿Y eso? ¿Para que esté más calmadillo?
2: Sí.
0: Que no tenga tanto estrés.
2: Menos estrés, menos estrés. Leche de chiva, recién ordeñadita, o de vaca, huevitos de la gallina, mire, a gusto.
0: Frijolitos
2: ahí de la parcela.
0: De harina.
2: No, Marita.
0: Bueno, usted que sabe cocinar, compa Lupe, ¿yo qué voy a hacer? ¿Me va, ni modo que me envíe desde por allá hasta acá?
2: Le invito.
0: ¿Ah? ¿Me invita? Bueno, pues sí estaría bien, ¿verdad, compa Lupe? Ya bien viejillos ahí.
2: No, bueno. Yo me pienso ir pronto, Marita.
0: Ah, ya, no, pues ya toma, ya está más para allá que para acá, compa Lupe.
2: Mayrita.
0: Bueno, así que cuidado con el azúcar, el colesterol, no hay que fumar, hay que mantenernos activos, cuidar el peso y la alimentación, hay que limitar el alcohol, ¿ok? Para estar un poquito más, pues todos vamos a envejecer, pero llegar un poquito más, take it easy.
2: Ay, doña Mayra.
0: Y por último, la ONU advierte que la inteligencia artificial generativa está facilitando la expansión del crimen organizado y el ciberdelito. Esto porque permite hacer fraudes a gran escala con menos conocimientos técnicos. O sea, es que ya todo le pides a la inteligencia artificial. Ármame esto, hazme esto, ¿cómo se hace esto? Ya puedes platicar con la inteligencia artificial. Oye, ¿cómo ves? Que ando embroncado. Quiero un divorcio. ¿Cómo le hago? Sí, tú le hablas y te dices. Es que yo hice esto, ella hizo esto. ¿Qué posibilidad tengo? Tenemos tantos chiquillos. Me quedo, se queda con la casa y ya como si fuera un abogado, compadre.
2: ¿En serio?
0: Sí, de enfermedad, de todo.
2: Y luego si le dices, oye, ando así medio carizbajo, ¿qué me recomiendas?
0: No, sí, cervecillas, te da cosas de motiva. No, ¿cuál motiva?
2: Una cervecilla.
0: Ah, cervecilla, yo pensé que motilla, compadre.
2: No. Bueno, pues una cervecilla, un tecalito, un tequilita, un mezcalito.
0: No, ahorita le vamos a preguntar a ver qué nos dice y luego ya le cuento.
2: Ah, bueno.
0: Bueno, pues esto fue como.

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0: señor.
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3: De volada nos vamos con esto que es ¿cómo
4: está México?
3: Derechito a Culiacán, Sinaloa, donde fuerzas federales y estatales aseguraron un enorme cargamento de metanfetamina, según esto ligado a la facción de los Mayos del cártel de Sinaloa. ¿De cuánto estamos hablando? De 1,320 kilos de metanfetamina. La droga se estaba transportando en una camioneta con caja de redilas y fue localizada durante un operativo basado en trabajos de inteligencia militar. ¿Quiénes participaron? El Ejército Mexicano, la Guardia Nacional y las Fuerzas Especiales de Seguridad de Sinaloa. ¿De cuánto estamos hablando en billete, papá? 19 millones de dólares es lo que se calcula. 19 millones de dólares. Ya si no los agarraban, tienen a más de 20 mil elementos en Sinaloa, compa Lupe. No se les debería de ir ni una.
5: Casi tonelada y media de basura, Mayrita.
3: Yes, I know. Nos vamos a Monterrey, Nuevo León, donde una reportera y su camarógrafo fueron atropellados por una camioneta. Estaban live, estaban en vivo. La periodista Alma de la Rosa Flores y el camarógrafo Cristo Morales del canal de Gamavisión estaban cubriendo las consecuencias de las fuertes lluvias y un accidente provocó, pues, que hubiera un deslave y cuando esta camioneta perdió el control sobre el pavimento mojado, se deslizó directamente hacia ellos. El impacto quedó grabado por la propia cámara y ambos fueron trasladados a hospitales. Afortunadamente están fuera de peligro, pero vivieron para contarla, compa Lupe. Hey. En un abrir y cerrar de ojos pasan las cosas, mi gente. El odio se va del internet a las aulas. Vamos a cerrar con un tema que está preocupando cada vez más a México. ¿Por qué? Después del el acontecimiento, compa Lupe, de la secundaria número 13 de Torreón, Coahuila, pues hay una posible influencia de esta llamada cultura incel. Ataques escolares. Incel viene del involuntary celibate o célibe involuntario. Se trata de comunidades en internet donde algunos hombres expresan mucho resentimiento hacia las mujeres. Entonces, estos alumnos que con cuchillos y artefactos y machetes y de 18 años entraron a hacer estas cosas a la escuela, compa Lupe, dicen que muchas veces es de estas tendencias de andar con cosas bien locochonas en internet.
5: Los han de haber expulsado por algo, Marita. Entonces, estos como represalia, pues hicieron lo que hicieron.
3: Pues sí, compa Lupe, pero una cosa es que te enoje tu teacher o tu directora y a lo mejor le quemas un aula o le, pero ya.
5: Mire, Mayrita.
3: Matarla.
5: Mire, Mayrita. Había un maestro. Uh-huh. Que se convirtió en director de ahí del poblado de la Cuesta Palmito Durango, que era muy cateme.
3: Caía muy mal.
5: Demasiado.
3: Y sí le traían ganas, pero no de quitarle
5: nosotros,
3: la vida.
5: Todos nosotros le traíamos unas ganas. En la noche no dormía, le apredábamos el techo porque tenía lámina y le aventábamos piedras. Salía con mano en machete, sí, salía con el machete en la mano y con una lámpara. Ya los vi, ya sé quién son, van a ver mañana. Así nomás decía, a ver si salíamos, nosotros estábamos bien escondidos. Pero así salía y buen rato, varias veces.
3: Pues sí, pero pues esas son travesuras lo que digamos
5: no, pues es que a veces uno leves, pero una vez sin debela ni temela, llegaba por atrás y lo levantaba así de la patilla, Marita. Y hasta que uno se podía parar así de puntitas, o si no, le daba sus 5 varazos en una mano y el otro 5 en otro.
3: Ay, no, ¿cómo nos criaron de chiquillos?
5: Y luego le aventaba el borrador, o si no, el gis.
3: Chale. Bueno, pues ahí está. Esto es ¿cómo
4: está México?

cuadros cuelgan de las paredes como tú los colocaste. Tus sandalias están en su lugar y hasta tu bata de baño está donde la pusiste tú. Lo único que ha cambiado es el espejo. Ahora, cada vez que lo veo, me refleja una figura con unas sombras profundas bajo mis ojos y unas arrugas que empiezan a amenazar mi rostro.

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1: Y esto se llama Muere Lentamente. Muere lentamente quien no viaja, quien no lee, quien no escucha música, quien no haya encanto en sí mismo. Muere lentamente quien destruye su amor propio, quien no se deja ayudar. Muere lentamente quien se transforma en esclavo del hábito, repitiendo todos los días los mismos senderos, quien no cambia de rutina, no se arriesga a vestir un color diferente o no conversa con quien desconoce. Muere lentamente quien evita una pasión y su remolino de emociones, aquellas que rescatan el brillo de los ojos y los corazones decaídos. Muere lentamente quien no cambia la vida cuando está insatisfecho con su trabajo o su amor, quien no arriesga lo seguro por lo incierto para ir tras de un sueño, quien no se permite, por lo menos una vez en la vida, huir de los consejos sensatos. Vive hoy, arriesga hoy, haz hoy, no te dejes morir lentamente. No te olvides de ser feliz.

0: 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Feliz tarde de lunes, día 5 de octubre de este 2026. Vamos a ver qué dice la señora Martínez. Señora Martínez, buenas tardes.
1: Buenas tardes, Maurita, ¿cómo estás?
0: Aquí estoy feliz como una lombriz, ¿cómo ve, mami?
1: Y yo más feliz porque ayer bailé con el compa Lupe.
0: ¡Ay! ¿Usted es la que bailó con el compa Lupe, mamita hermosa?
1: Sí, yo sé. Pero hablaba la familia y todo diciéndome que a dónde andaba yo con ese hombre tan guapo.
0: ¡Ándele! Sí. Y tan grandote, daba mi hijo. ¡Ah, caray! Este
1: dice, ya casi le dabas en la cintura. Y ¡ándele! ¿Qué estabas haciendo? ¿Dónde andabas?
0: Ay, mi niña hermosa, qué bonito que pudo visitarnos, fue un gusto conocerla, mamita, digo, un ratito, ojalá que se la haya pasado bien.
1: Como te digo, yo ya te conocía, pero al compa Lupe sí. No le había yo conocido, pero yo siempre tenía una esquinita.
0: Sí, dice, quiero ver cómo es ese muchacho, diga usted. Oiga, mamita hermosa, y luego el calorón que estaba haciendo, ¿verdad, mami? Yo les agradezco porque estaba muy caliente.
1: Muy caliente.
0: Sí, caliente, caliente, como dice la canción. No, pero qué bella, mami.
1: De que usted y el compa Lupe se lleven muy bien.
0: Sí, nos la pasamos a todo dar y nos llevamos muy bien. Sí, ahí me aguanta el pobre, lo aguanto yo también. Ya llevamos 16 años trabajando juntos, ya llevamos mucho tiempo al aire juntos, nada más que pues estábamos en otro changarrillo, pero aquí le seguimos echando gritos todos los días para que se entretengan, mami.
1: No, sí, yo la escucho a usted siempre, me gusta su programa.
0: Thank you, mami.
1: Y todo. Y no, yo le decía pues, a mi señor, a mí se me hace que el compa Lupe y Mayra algo tienen.
0: Ah, caray, no, pues piojillos, yo creo.
1: No. ¿Verdad que también estuvo el señor este que sale en el helicóptero? ¿Cómo se llama?
0: Ah, caray, en el helicóptero. A ver, ¿quién sí, será?
1: Jeremillo, no me acuerdo cómo se llama. ¿Cómo se llama?
0: Bueno, nuestro compañero aquí en la mañana es Alberto Murillo, pero no, él no anda en el helicóptero.
1: ¿Señor Murillo ahí con usted ayer?
0: No estuvo. El otro señor que estaba allí era nuestro compañero Francisco y luego nuestro compañero también en el área de ventas, José Luis. Son los compañeros que usted vio ayer allí. Sí, no, pero ninguno se sube al helicóptero, ¿no? Eso no se sube al helicóptero.
1: El Murillo sí se sube al helicóptero para irse a San Diego.
0: Ah, no, bueno, a lo mejor sí, de aquí nomás así para echarse una turisteada de volada, pero así todos los días no creo que sí, tan bella. No, mami, pues qué bueno. Igualmente, mami.
1: Y con toda su familia, muchas felicidades.
0: Sí, mami.
1: Y que Dios lo siga bendiciendo siempre.
0: Gracias, mamá, gracias por darnos su tiempo y estar ahí con nosotros.
1: Estoy atento conmigo.
0: Ay, qué bueno, más le vale, ya sabe que me las tiene que tratar bien bonito a todas sus nenas, ¿ok, mamita hermosa?
1: Sí, ándale, Mayrita.
0: Ándale, pues.
1: Una canción para sí, saludar a toda la familia burrada de Alvarado Veracruz de la prolongación Llave.
0: Ándale, ¿y cuál canción quiere? Aquí tengo a, bueno, no sé de cualquiera, pero tengo a Ramón Ayala. ¿Cuál se le antoja, mami? Carlos y José.
1: De Ramón Ayala,
0: ay, le va esta para que vea. ¿Qué hubo? Bonita finca de adobe. Ándele pues, mi niña hermosa. Yo se los saludo, nomás se fue a tirar el pipís, pero ahorita regresa y claro que sí, mami, gracias. Ándele pues, súbale a su radio, mi gente, 980 AM, la mera mera, eso. Bonita.

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1: Mayra Berenice en vivo, el segmento A Toda Madre. Nos llama la esposa, se queja del marido y nuestra obligación es acusarlo con su mamá. De esta manera, entre todos podemos hacer que el caballero cambie, porque esa es la idea, de que las mujeres encuentren la solución para sus casas. Así que, amigas, tenemos a nuestra amiga Melisa, nos llama de Phoenix. Amiga Melisa, ¿cómo estás?
2: Muchas gracias, Mayra, por el espacio y sobre todo pues por el poder comunicar esa situación con la que ya no puedo más. Te cuento un poquito, es acerca de mi marido. Tiene un problema drástico de temperamento, parece un gallito de pelea. Ajá. Está todo el tiempo buscando ver con quién agarrarse a trompadas. O sea, no es que hay que bipolar, no. Este tiene un rollo contra cualquier tipo que lo voltee a ver feo o que, ay, ¿qué te estás haciendo? No sé qué, que se pone como loco. Se ha llegado a bajar del carro, a bajar hasta personas mayores, señores mayores, ajá, que se le atravesaron, que no sé qué. Pero el problema es que ya llegó a un nivel tan, tan terrible que okay, le acaban de vaciar el ojo.
1: ¡Ah, caray!
2: Hace unas semanas atrás.
1: O sea, ¿vaciar el ojo?
2: Que hubo, ajá, con unos, ajá, un vecino, uh-huh, que la verdad el vecino no lo estaba molestando. Fue él quien estuvo todo el tiempo, duro, dale, duro, dale, duro, dale. Y el vecino ya ha tomado, o sea, le colmó el plato,
1: sí,
2: y agarró una botella y se la reventó en el ojo.
1: Ay,
2: y
1: ay,
2: no se lo pudieron salvar. Entonces, yo
1: o
2: tengo
1: sea que
2: en
1: ya
2: este
1: lo
2: momento
1: perdió,
2: una situación, uh-huh, terrible de que la mamá ni siquiera sabe la situación en la que en este momento se encuentra su hijo.
3: El problema está en la alimentación, Mayra. Porque de seguro le da muchos huevos en la mañana, huevos en la tarde y huevos en la noche.
1: Y agarra valor.
3: Claro.
1: Bueno.
2: Pues ya traté de cancelar los huevos y me asiste.
1: Y de todas maneras no
3: le baje.
1: Mire, mami, no te preocupes, mami. Vamos a hablar con su mamá y pues vamos a buscar una
2: sí,
1: solución.
2: Sí, era lo que quería, si me podían ayudar con esto, porque yo no puedo darle ni la cara de la vergüenza que tengo de decirle, oiga, pues hijo, imagínese que está tuerto, imagínate ese nivel.
1: Ojalá que con esto agarre la onda. Vámonos, muchachos, Mayra Berenice en vivo, esto es A Toda Madre.

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1: Seguimos a toda madre, Mayra Berenice en vivo. Tenemos a nuestra amiga Melissa que se reporta de Phoenix. Y lástima, mi amiga Melissa está batallando ahorita. Su marido es muy bronco, o sea, de armas tomar. No está buscando quién se la hizo, sino quién se la pague. Bueno, vamos entonces con la mamá, la señora Sarita, a ver qué es lo que tiene que decir al respecto. Sarita, bienvenida. ¿Cómo está, señora?
2: Hola.
1: Mire, señora Sarita, tengo a su nuera. Está en la línea telefónica y Melissa tiene algo que contarle, señora.
2: A ver. Ay, pues discúlpenme que le estoy llamando por este medio. Lo que pasa es que he tratado de que su hijo hable con usted y que él sea el que le diga la verdad, ya que pues es al 100% la responsabilidad de él todo esto que está pasando en este momento, pero él no ha tenido pues las agallas de llamarla a usted para contarle. Pero pues usted mejor que nadie conoce a su hijo y sabe pues lo broncudo que ha sido siempre, lo anda buscando siempre trifulcas y peleas. Y pues para no hacer el cuento muy largo, imagínense que se peleó

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1: Y está así como que no lo asimila. A lo mejor estará pensando que es una broma, pero no, suegrita, yo se lo estoy diciendo y para eso la llamamos. Esto es algo muy serio. Le vaciaron el ojo, le quedó el hueco ahí, ni siquiera un ojo de vidrio, pues.
2: Le van a llamar el ojo de vidrio.
3: El ojo, bueno. Vamos a buscarlo, Mayra Berenice en vivo. Esto es A Toda Madre.

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1: Muy bien, muchachos, seguimos A Toda Madre. Mayra Berenice en vivo. Tenemos a nuestra amiga Melissa de Phoenix. Dice que su marido es muy, muy, muy broncudo, al grado que hace un par de semanas perdió el ojo en un pleito nonón. Tenemos a la señora Sarita, que obviamente tal vez no lo crea, y ya tenemos a Josué en la línea, muchachos.
2: Ahí está ya.
1: Y lo voy a hacer con cuidadito, no vaya a ser que se enoje conmigo. Josué, bienvenido. Josué.
3: Le está echando un ojo a algo, Mayra.
1: Hermano, tengo a tu jefa en la línea telefónica y tengo a tu esposa Melissa, y nos acaba de contar que has perdido tu ojo por un pleito, carnal.
4: Sí, pues sí, desgraciadamente,

0: Y ya llegó al punto donde ya no hubo otra más que la vida me hizo entender de esa manera tan fuerte, de haber tenido ese pleito. Pues sí, yo toda mi vida siempre estaba peleado contra el mundo. Que me viera feo, que me defendiera mal o algo, inmediatamente acudía a los golpes. Y a los golpes y a lo que pasara.
1: Oye, hermano, pues...
0: No me mataron, de esto cerca, ¿eh? Y pues, ahorita para mí es una experiencia totalmente, o sea, irracional, lo que yo hacía.
1: Hermano, pues...
0: ¿Por qué? Porque al lado de que perdí mi ojo.
1: Esa voz me agrada.
0: Puedo demandarlo a esta persona, sí lo puedo demandar, sí. Pero no me siento con esa valentía porque yo fui el que provoqué ese asunto.
2: Lo dejaron como cíclope, Mayra.
0: Y me siento totalmente arrepentido, sí, de haber hecho tantas cosas y sobre todo tantas maldades y tener ese carácter de pues hacer maldades, porque si definitivamente una persona que pasó mal su día o algo, yo lo interpretaba mal y en ese momento, a ver, ¿qué pedo? ¿Qué pasa? ¿Cómo? Y órale.
2: Vas, voy, me escupes, escupe aquí, marca tu raya y todo.
0: Sí. Entonces, ahorita me siento totalmente ridículo, arrepentido. Claro que surgirán, ¿de qué sirve, no? Si ya tengo el problema encima. Antes no me mataron.
1: Sí, carnal.
0: Pero me siento totalmente arrepentidísimo, me siento ridículo.
1: No, mira, carnal, y lo hemos visto en noticias, ya ves lo que le pasó a aquel actor que golpeó al señor y le quitó la vida. O sea, las cosas pueden cambiar en un instante y menos mal, y desafortunadamente tuvo que ser de esta forma tan difícil, pero que tú estás reaccionando, esa voz me agrada. Melissa, ¿usted qué siente? Y señora Sarita.
3: Pues yo en este momento estoy muy consternada de escucharlo así, porque él no se había abierto conmigo a decirme las cosas de esta forma. Al contrario, estaba muy serio, pasando quizás por una fuerte depresión, pero él no se había atrevido a decirme que ha visto ahora ya el gran error que fue, pues, su vida de violencia.
1: Claro. Señora Sarita.
3: Suegra.
1: ¿Usted tiene una idea por qué su hijo era así?
4: Está en shock.
1: Pero, Josué, tú estás ya dispuesto a darle un giro de 360 grados a tu vida, ¿verdad, hermano?
0: No, claro. O sea, yo ahorita estoy con la cara, se me cae la cara de vergüenza de que mi mamá, todo el tiempo que le hice sufrir, a mi esposa también, yo la amo, y tener tanto miedo que a veces no quería ni salir conmigo a un lugar que invitar a cenar o algo, o sea, es mucho, muy, muy, muy importante para mí, me siento muy avergonzado, y obviamente, pues con este error tuvo que llegar a un punto donde en mi vida cambió totalmente.
1: Bueno, carnalito, mira, yo te agradezco, el mensaje tuyo es importante para aquellas personas que tienen estas obsesiones o estos arranques tan duros. Melissa, la felicito, mami. Usted es una mujer valiente. Apoya a Josué en todo lo que sea necesario. Y no sé si ahí siga la señora.
3: Si yo no, a mi marido no lo pienso dejar, y menos ahorita con esta situación. Estoy muy conmovida de cómo esta experiencia le dio el cambio.
2: Y llámenle a la señora, porque ha de estar sufriendo ahorita. No sabemos si nos colgó o si se colgó.
1: No sé, señora Sarita, ahí está.
2: Yo creo que le pegó un soponcio, Mayra, porque no sabía nada.
1: Bueno.
2: Se lo dijiste muy peladamente.
1: Muy peladamente. Bueno. Ok, Josué.
4: Muy en seco.
5: Muy en seco.
1: Te felicito, gracias, carnalito. Dios te bendiga, Melissa. Échele ganas y que su gracias matrimonio siga adelante. Gracias por la confianza. Mayra Berenice en vivo, esto es.
5: Gracias.
1: A toda madre.
3: Gracias.

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0: nos vamos con las rapiditas con Palupe.
1: Rápidamente, apúrese, Marita.
0: Nebraska, Aníbal Alexander Canelón Aguirre, conocido como Prometeo o El Ingeniero, ya compareció ante un tribunal federal después de ser capturado en Venezuela. Canelón Aguirre, de 50 años, había sido incluido en marzo en la lista de los 10 fugitivos más buscados de la FBI y fue señalado como el primer fugitivo de perfil cibernético que entró a esa lista, compa Lupe. ¿De qué lo acusan? Las autoridades dicen que era uno de los cerebros detrás de una red vinculada al Tren de Aragua, que utilizaba malware para manipular cajeros automáticos y obligarlos a expulsar dinero, una modalidad conocida como jackpotting. Y este era una de las cabecillas, compa Lupe. Ahora se declaró no culpable de cargos que incluyen fraude bancario, lavado de dinero y apoyo material a terroristas y va a permanecer detenido mientras espera un juicio, compa Lupe.
1: ¿Cuántos años cree que le puedan dar de cárcel, Marita?
0: Pues no sé cuánto billete movió y cuánto hizo, compa Lupe, no sé.
1: Pero si está ligado a una célula terrorista.
0: No, pues sí. Ojalá.
1: ¿De 50 a 100 años?
0: Ah, caray, no creo que tanto.
1: ¿Mínimo?
0: Bueno. Nos vamos ahora a Tennessee, donde el jefe de sistema de la cárcel estatal, compa Lupe, después de la fallida ejecución de Christina Pike, ha renunciado. El comisionado Frank Strada dejará su cargo este mes mientras se realiza una investigación independiente sobre qué fue lo que pasó. O sea, esta mujer que le inyectaron dos veces, pues ese liquidillo para quitarle la vida y no lo lograron, compa Lupe. Ahora este hombre renuncia, pues de volada, se quieren lavar las manos de alguna manera, ¿no?
1: Claro.
0: Y nos vamos con avión ambulancia desaparece sobre el Atlántico. Vamos a cerrar frente a las costas de Massachusetts, donde un avión ambulancia que viajaba desde Bermuda hacia Boston desapareció sobre el Atlántico con 6 personas a bordo. La aeronave era un Gulfstream G100 operado por la compañía canadiense Latitude Air Ambulance. A bordo viajaban 4 miembros de la tripulación médica y 2 ciudadanos de Bermuda, un paciente y un acompañante. Y según problemas eléctricos y perdieron comunicación, y pues ahora sí, ya no se sabe qué onda. Equipos de la Guardia Costera localizaron posteriormente un campo de escombros que le pertenecían al avión, pero pues no, no se sabe qué onda y falta más, compa Lupe.
1: El enfermito no se fue solo.
0: No, compa Lupe. Aquí fueron las rapiditas.
1: ¡Apúrese, Marita!

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Ya saben, familia, que tarde a tarde, en punto de las 4 de la tarde, tenemos una cita aquí en Los Cuatro Gallos. Llega la música de Pedro Infante, Javier Solís, Jorge Negrete, José Alfredo Jiménez y, por supuesto, cada tarde tenemos un invitado o una invitada. Oigan, hoy vamos a tener la oportunidad de escuchar la música del grupo Intocable. Y no solamente es un grupo popular, es una agrupación que ayudó a modernizar el norteño y el tejano sin perder el acordeón, el bajo sexto, ni la esencia de la música de nuestra gente. Se formaron en Zapata, Texas, a principios de los años 90, encabezados por Ricky Muñoz y René Martínez, y comenzaron a grabar posteriormente y profesionalmente a partir de 1993. Además, pues el Recording Academy señala que han vendido más de 55 millones de álbumes. Han colocado más de 50 temas en listas y superado los 20 números uno. Cuentan con 2 premios Grammys y 3 Grammys latinos. Y bueno, hace apenas unas semanas atrás estuvieron el pasado 15 de septiembre de este 2026. Fueron el acto estelar de la celebración del Grito de la Independencia en el Zócalo de México. Así que, pues desde el principio Intocable encontró una fórmula muy particular. Tomaron el acordeón y el bajo sexto de la música norteña y la música tejana, pero le agregaron melodías románticas, arreglos modernos y letras que hablaban directamente del amor, del desamor y de esas emociones, pues que cualquiera podía reconocer. Así que hoy los vamos a tener con nosotros como invitados con estos excelentes temas para que los disfruten ustedes ahí en su casita o de repente en la autopista. Disfrutemos de la música de Intocable hoy como invitados en nuestra programación de Los Cuatro Gallos aquí en 980 AM, la mera mera, familia.

0: Estás en Los Cuatro Gallos con Mayra Berenice en vivo. Vamos a ver qué dice mi cuate Ramón Arellano. Buenas tardes.
1: Muchas gracias. Muchas gracias, Mayra Berenice. Muy buenas tardes. Estás en la mera mera 980M. Qué bonita música.
0: Ay.
1: Saludos cordiales. Bonita, bonita. Dos voces, un solo sentimiento, el compa Lupe y la bella Mayra Berenice.
0: Ay, no, don Ramón, qué gusto saludarlo, don Ramón. Es la voz aquella estoy que oíamos, que estaba allá en los Leonardos, ¿verdad? ¿Se acuerda, don Ramón?
1: Seguimos ahí.
0: ¿Sigue allí, don Ramón?
1: Seguimos agarrando, digo.
0: Ay, ¿cuándo va? ¿Cuándo va? Porque yo quiero ir cuando esté usted, yo quiero verlo y ponerme allá a bailar cuando usted presenta, don Ramón.
1: No, yo quiero bailar con el compa Lupe.
0: ¡Ándale!
1: Cuando tengas un evento, invítame. También invita a la gente pobre y fea como yo.
0: Ay, no, tan bello. Don Ramón Arellano, seguramente mucha gente que nos está escuchando lo ha de conocer porque durante muchos años ha trabajado ahí con nuestros amigos de Leonardo's Nightclub y pues es aquel caballero que luego sube allí con esa vocesota y se pone a presentar a todos los grupos. Tenemos años de conocernos, don Ramón.
1: Sí, Mayrita, tiene añitos, la conocí hermosita y sigue siendo más hermosa, con respeto, de verdad. Mi compa Lupe, no se me enoje.
0: No, ¿cómo crees?
1: Allá en la 28, sí. Estamos en Huntington Park también y pues el destino me ha dado cosas bonitas, pero aquí estamos. Me da gusto saludarte, estás en la mera mira, hombre, a la 80.
0: Sí, aquí estamos ya. No, gracias, qué lindo.
1: Qué bonito.
0: Sí, ya, fíjese que... cordial. ¿Cómo pasa el tiempo, don Ramón? Ya entramos en febrero, marzo, abril, mayo, junio, julio, agosto, septiembre. Ya llevamos siete mesecitos. Octubre, ya 8 meses. Ya casi vamos a andar festejando el primer aniversario, primero Dios, ¿verdad?
1: Claro, y hay que festejarlo, pero en grande, en grande, de verdad, claro.
0: Sí, no, yo le dije... Sí, sí, amén. Yo le dije a mi nuevo jefe de acá, al jefe de la empresa, le dije, jefe, yo duro muchos años en una radio y yo quiero retirarme aquí con ustedes, así que ojalá que así sea, porque a mí me gusta estar, pues yo duré muchos años con Cucú y fueron 12 años y luego en la empresa donde estuve fueron 16 años.
1: 10 años,
0: que
1: wow.
0: Yo no voy de paso, me gusta quedarme mucho tiempo, bueno, si me quieren, me gusta quedarme mucho tiempo, ¿verdad?
1: Ese es lo bonito, plantar, cosechar y dejar un gran recuerdo a todos los radioescuchas, a toda la gente que te quiere, que te respeta y, ¿por qué no?, que te ama también. Hay dos que tres como que tenemos envidia, ¿verdad? Digo,
0: sí, así la vida, siempre pasa.
1: Me da gusto escucharte, de verdad.
0: No, muchas gracias.
1: Todo tu público, toda la gente que te escucha, yo también me uno esta tarde del día 5 de octubre de este añito. Yo te he escuchado siempre, desde que empezaste, nada más que la suerte bendita hoy me acompañó y entré.
0: Ay, tan bello, don Ramón. Y no, cuando lo vea le voy a dar un abrazote y nos vamos a echar una chelita, un tequilita, algo ahí, ¿verdad? Para celebrar tantos años de amistad y pues que Dios me lo bendiga. Y
1: grande la amistad y de veras el respeto hacia ti y hacia mi persona. Muchísimas gracias, Mayrita.
0: Gracias.
1: Diosito es buena persona cuando uno se porta bien. Amén. Y Diosito le ha dado muchas cosas hermosas, lo ha compartido con la gente y le sigue compartiendo con toda esa gente bonita que te escucha.
0: No,
1: muchísimas
0: gracias.
1: Desde la ciudad de Linwood, California, te escucha Ramón Arellano, la voz poblana.
0: Eso, la voz poblana. Gracias, don Ramón. Le mando un abrazote, pues, y nos vemos pronto, que Diosito me lo cuide.
1: Gracias, saludos a mi compa Lupe. Que
0: claro que sí. Que no se asuste, que le eche ganas. Gracias, don Ramón. Bendiciones, mi gente hermosa. Pues yo los amo mucho. ¿Qué puedo decir? No tengo palabras.

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Nos vamos con un tema muy bonito del grupo Intocable, que es nuestra agrupación invitada en esta tarde aquí en Los Cuatro Gallos. Porque sueña aunque el camino se ponga difícil, sueña aunque alguna vez te hayan fallado, sueña porque mientras el corazón conserve una ilusión, siempre habrá una razón para seguir. Y esa mezcla de romanticismo, esperanza y sentimiento es parte de lo que ha hecho tan especial a Intocable durante tantos años. Escuchamos este tema en Los Cuatro Gallos. Mayra Berenice en vivo, aquí en 980 AM, La Mera Mera.

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1: Y bueno, pues para ustedes la fecha que dejó huella. O sea, vamos a descubrir qué acontecimientos dejaron huella en un día como hoy. Y voy a compartir unos poquitos. Por ejemplo, James Bond llegó al cine en 1962 en un día como hoy. Se estrenó en el Reino Unido Dr. No con Sean Connery como el agente 007, dando inicio a una de las franquicias cinematográficas más famosas de la historia. También dejando huella en la historia, los Beatles lanzaron un 5 de octubre Love Me Do, pero de 1962. Ese mismo 5 de octubre apareció su primer sencillo, una fecha clave para el nacimiento de la Beatlemanía. Y el primer discurso presidencial televisado desde la Casa Blanca, Harry Truman habló por primera vez en televisión a los estadounidenses y les pidió reducir ciertos alimentos para ayudar a Europa después de la Segunda Guerra Mundial. O sea, todo esto en una fecha como hoy, la fecha que dejó huella. Seguimos con la buena música de Los Cuatro Gallos con Mayra Berenice en vivo a través de 980 AM, La Mera Mera.

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En vivo, nuestros invitados en Los Cuatro Gallos es el grupo Intocable. Y es que hay manos que no solamente tocan, hay otras que tranquilizan, que curan, que acompañan y que hacen sentir que uno no está solo. Hay personas que tienen ese poder, el de devolvernos la calma, la confianza y hasta las ganas de volver a creer en el amor. Y esa es la mezcla de ternura y romanticismo y sentimiento que es parte del sello del grupo Intocable. Están con nosotros en Los Cuatro Gallos. Disfruten, familia, aquí con Mayra Berenice en vivo a través de 980 AM, La Mera.

0: Bueno, familia, así vamos a cerrar con broche de oro nuestra programación especial de Los Cuatro Gallos, como lo hacemos, ya saben, cada tarde, en punto de las 4 de la tarde, la música de José Alfredo Jiménez, Javier Solís, Pedro Infante, Jorge Negrete y, por supuesto, nuestros invitados cada tarde. ¿Sale, mi gente? 980 AM, la mera mera.
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que se la arrojó la compañera Sergio. Vamos a cantar los dos, usted y yo, ya lo estoy viendo. Ay. Ay. Traigo un cohete de nevero, ¿verdad?

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1: Nos vamos rápidamente con cómo está
2: Latinoamérica.
1: Guatemala, El Salvador.
2: ¿Quién vuela más barato?
1: Vámonos derechito al corredor seco de Centroamérica, una franja que atraviesa principalmente Guatemala, Honduras, El Salvador y Nicaragua. El fenómeno del Niño ya está provocando menos lluvia, temperaturas más altas y pérdidas importantes de cultivos básicos como maíz y frijolitos, compa Lupe. Para muchas familias rurales, esto significa menos comida, pues que se pueda producir en casa, menos ingresos y más necesidad de comprar alimentos justamente cuando los precios pueden subir. Eso no good. Organismos internacionales advierten que miles de hogares que son vulnerables podrían enfrentar un deterioro de la seguridad alimentaria si la sequía continúa. Bien importante. Bueno, nos vamos a Guatemala, donde una serie de ataques armados dejó al menos 7 personas muertas. Las autoridades investigan si varios de estos hechos están siendo vinculados con disputas entre pandillas y estructuras del crimen organizado. La Policía Nacional Civil reforzó operativos y patrullajes en zonas que han sido afectadas mientras buscan a los responsables. Un saludo para mis cuates de Guate, compa Lupe.
2: ¡Puro guate!
1: Yes, nos vamos a Venezuela porque grandes compañías petroleras internacionales ya están evaluando cómo ampliar operaciones en el país. El acercamiento entre Washington y Caracas justo pues con estas nuevas autorizaciones para explotar campos venezolanos está despertando nuevamente el interés de empresas que durante años mantuvieron distancia por las sanciones y pues por todo lo que hacía aquel compa Lupe, que ya está apañado.
2: O el que fueron a buscar a Villaflores.
1: Yes. Ven por mí.
2: Aquí Donald Trump.
1: Estoy Donald Trump.